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0: bonito, tan bonito.
1: Sí, por favor, con poco de azúcar. Aquí estamos. Muy buenas noches, sean todos bienvenidos. Un día más, una noche más y una semana más a disfrutar del programa más, pero más farandulero de la radio, que se llama
2: El Ritmo de la Noche.
1: ¡Qué bueno, qué bueno! Bienvenidos todos. Bienvenidos Ciudad Guayana, Venezuela y al mundo que nos escuchan a través de radiocaroni.es.tl. ¿Cómo están todos ustedes? Mi gente de Ciudad Guayana que nos escuchan a través de la 93.1 FM. ¡Feliz cumpleaños! Para todos los que están sumando un día más. Un poquito más de vida, un poquito más de cana. ¿Tienes cana? Ah, bueno, yo no tengo. Aquí los muchachos dicen, no, tú te pintas el cabello, no. Muchacho joven, atlético. Así soy yo. ¿Cómo están todos? ¿Cómo está Farandi?
2: Yes.
1: ¿Todo bien?
2: Yes.
1: Qué bueno. ¿Cómo está la familia? ¿Cómo está su señora esposa?
2: Yes.
1: ¿Todo bien? Eso. ¿La productora? ¿Todo bien?
2: Yes.
1: Me está haciendo seña con pulgar arriba. Eso es bien. ¿Cómo está Ariadna? ¿Todo bien? Eso es con pulgar abajo. Eso es. No digo nada. Mejor no digo nada. Ustedes entienden. 9 y 23 de la noche. Bueno, aquí estamos, muchachos. Aquí estamos. Estamos haciendo. Llegamos a esta hora. Bueno, estábamos haciendo algunas visitas. Y bueno, la cosa sigue fluyendo como debe ser. 8 y 23 de la noche. Anoten este número telefónico para que se conecten conmigo hasta las 9 y 50 de la noche. Nuestro número telefónico, el 0414-895-1043. 0414-895-1043. Nuestras coordenadas, la de nuestra estación, Caroní FM, por Instagram y TikTok. Y la de nuestro programa, Peter el Más Farandulero. Así de fácil, así de sencillo. Vaya, dele seguir. Más nada. Después no digan que el más farandulero no le obsequia nada. Pero, mis oyentes están pasar pichirre. Hay unos que no nos siguen, no. Pero como les gusta, llaman. Quiero concursar por esto. Se olvidan de este gran amigo. 8 y 24 de la noche. Bueno, muy contento. Un fin de semana. Bailé mucho. Ya vamos a conversar eso. Tenemos mucha tela que cortar. Buena información. Buenos patrocinantes para que ustedes lo visiten. Así que pónganse cómodos. Busquen, hagan sus arepitas, sus empanadas, un pan con queso, con café, con jugo, con lo que usted quiera. Bienvenido, presente. Siéntese como en casa. Que así comienza Al Ritmo de la Noche. 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Yo soy
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1: Así es, señores. 8:26 de la noche. Vamos. No vamos. Bueno, la productora me está diciendo que no nos vamos a música. Vamos a seguir. Aquí tenemos una noticia de la farándula. Pero esto está bien, ¿no? No sé, esto se hizo tendencia el fin de semana. Una locura. Ay, vamos a esperar un momento que el internet me ayude un poquito. Y el celular también. Nuestro número telefónico, el 0414-895-1043. Ya me están escribiendo, ya todos los faranduleros están activados el día de hoy. Qué bueno, ¿no? No, lo voy a bataquear. Cuando tiene que ayudar, no ayuda el celular este. Bueno, mientras que el celular me ayuda, yo voy a hacer publicidad a mis grandes amigos de Star Wars. 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Es temprano, 8:29 de la noche, para que vayan a cenar. Vayan, todavía les quedó un poquito en la cuenta. 8:29 de la noche. Ajá, ¿qué tú dices, Farandi? ¿Quién quiere saludar? Ajá, anótamelo allí para que no se me olvide. Anótamelo. Ya lo vamos a saludar. Vamos a ver aquí, a ver si ahora sí. La UEFA exige la renuncia de Infantino tras perder la confianza en su gestión. Eso está bien hecho. Un mundial comprado. Claro, todo el mundo dirá, siguen todavía con el mundial, pero ahora no es el mundial, ahora es con este señor que se vendió. Todo es por el dinero. La UEFA exige la renuncia de Infantino tras perder la confianza en su gestión. La UEFA exigió este sábado 1 de agosto, la renuncia del presidente de la FIFA, Gianni Infantino, advirtiendo que sus 55 asociaciones miembros impulsarán una moción de censura en su contra si no da un paso al costado. Imagínense ustedes, ay. Según reveló en exclusiva el diario británico Telegraph, imagínense ustedes. Así que esto está bien hecho, porque un mundial, hasta los, bueno, el que vio el mundial se tuvo que dar cuenta, hasta los árbitros estaban vendidos. Sí, así es. El organismo, donde comentan que el organismo continental afirmó haber perdido la confianza en su liderazgo y en la familia del fútbol tras el intento de concretar un trato opaco. Sí, así fue. Sí, es que se vio a legua, se vio eso, hecho en secreto y a puerta cerrada, para vender parte del mundial a inversionistas privados a través del proyecto FIFA. Imagínense. Sobre todo esto, retirado un día antes por fuerte oposición. Ahí sí los dejo. Gracias a esta información, me lo envía mi grandes amigos de La Piso Tribuna New. Así, por Instagram, La Piso Tribuna New. Gracias a ustedes, muchachos. 8:32 de la noche, 0414-895-1043. Así comenzamos hoy lunes 3 de agosto, al ritmo de la noche.

8:40 de la noche, nuestro número telefónico, el 0414-895-1043. Saludo al señor Rodolfo, que nos acaba de escribir desde el PAO. Saludo a mi gente del PAO. 7:52, señor Rodolfo, 7:52.09 para mañana. Ese es el precio del dólar, Mosca. No es un triple para mañana. Ese es el precio del dólar. 7:52.09. De repente puede ser un triple. 7:52. De repente lo juega mañana y gana. Suele pasar, sí. Suele pasar, así es. Saludos a las morochas. Saludos a las morochas que se están conectando a esta hora, 8:41 de la noche. Saludo para Beatriz en Ventuari también. Se está conectando. Saludo, Peter Godoy, un abrazo. ¿Cómo estuvo ese fin de semana? Estoy esperando para escuchar qué hiciste. Hachia. Chismosita. Ya les voy a decir. Tenemos una noticia aquí. Dice, tras 10 días en silencio, 6.125 fallecidos por doble terremoto. Van 6.000. Aquí la... Escuchen bien. La administración de Delcy Rodríguez actualizó el balance de la emergencia y reportó 6.125 fallecidos, 6.462 personas rescatadas y 60.992 atendidas en hospitales tras los terremotos. El boletín indicó que 43.679 viviendas fueron evaluadas. 43.679. Y sobre todo, 41.624 presentan afectaciones. Sin embargo, tal como lo anunció los amigos de por Instagram, @provea_ONG. Más temprano, el chavismo no informó cambios sobre la cifra de desaparecidos, que permanecen sin actualización. El balance, y nosotros que indagamos y preguntamos, siempre tenemos esos contactos en la zona y grandes periodistas, pero el balance señaló que 346.755 toneladas de escombro han sido retiradas, equivalentemente al 16.51% del total estimado dentro del plan de reconstrucción. Así que este es el balance, muchachos, gracias a mis grandes amigos de EBTV Miami. Saludos para ellos, que siempre están al día de todo. Así es. Bueno, este tema, CAE 45, nos lo solicitó Adrián y Carolina en San Félix por la UD103. Saludos, Peter. Escuchando al ritmo de la noche. Bueno, allí me escribieron, puedes complacer con un tema de CAE 45, quiero volver. ¿Será que quiere volver con Carolina? ¿Será que lo maletearon? ¿Qué te pasó? Cuéntanos. Ahí está Beatriz, pero cuéntame, Peter, pero cuéntame. Bueno, les voy a contar. Son las 8:45 de la noche. El fin de semana, gracias a mis grandes amigos de La Taberna, que me hicieron esa invitación
agradecidos con todos ellos, me hicieron esa invitación para ir a disfrutar su aniversario el día sábado. La pasamos genial, genial, genial. Me fui con mi equipo de trabajo de Producciones Godoy. Bailamos, gozamos, nos reímos. Bueno, ninguno de los muchachos quiso cantar porque los sábados son de karaoke. Y le dije a mi asistente de producción que cantara y no quiso cantar. Él estaba muerto de la risa. Pusimos a bailar, bailó como dos, tres y se cansó. ¿Ah? Imagínate tú. No, estoy cansada, ya estoy cansada. ¿Cómo es eso? Ella creía que iba a la taberna a jugar dominó. Que no iba a bailar. Y yo que soy un trombo para bailar. Bueno, imagínate tú. Sí. Pero la pasamos genial. Gracias a Tony, gracias a todo su equipo de producción de la taberna por un sábado genial. Vinimos como a qué hora? 3 de la mañana. Imagínense ustedes, 3 de la mañana salimos de la taberna. Y la atención, buenísimo. Así que saludo a mi gente de la taberna, que pronto van a estar aquí, seguramente desde mañana, al staff publicitario de Al Ritmo de la Noche. 8:47 de la noche. Allí escuchan a K45, Quiero Volver. No. Chino y Nacho, Se Apagó la Llama. Con este tema. Con este tema ya volvemos.

0: 8:56 de la noche, 0414-895-1043. Voy a saludar a un gran amigo que está de cumpleaños el día de hoy, mi gran pana, hermano, el popular Guarapo. Sí, señor. Ustedes dirán, ¿quién será ese? ¿Quién será ese? Gran músico, productor, señor Jaime de Dicen People, el popular Guarapo. Así que feliz cumpleaños para él en el Callao. El Callao está de fiesta el día de hoy, así que bendiciones, hermano. Nos están escuchando a través de radiocaroni.es.tl. Así es. Ese es nuestro streaming. Nuestras coordenadas: Caroni FM por Instagram y TikTok. Y por Instagram, Peter el Más Farandulero. Así de sencillo. Ok. 8:57 de la noche. 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Somos un buen concepto en producción. 8:58. ¿Qué? Nada. Esta productora no habla nada. Yo creo que ella es familia de Bernardo, la del zorro. No habla nada. 8:58. Nuestro número telefónico, el 0414-895-1043. Así cerramos nuestra primera hora. Qué bueno, qué rápido, qué seguro. Con buena noticia. Para la segunda hora tenemos más noticias, buena música, así que ustedes no se despeguen de este dial. 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
1: Así comenzamos la segunda hora a las 9:18 de la noche. Nuestro número telefónico para que ustedes se conecten conmigo hasta las 9:50 de la noche, el 0414-895-1043. 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Saludamos muy especial a María José en Manoa. Saludo para ella. Ya se está volviendo fiel oyente. Saludo para ella y toda su familia en Manoa. Saludo a mi gente de Munare 2, mi gente de Sierra Parima que están conectados hasta ahora. Mi gente del Core 8. Me olvidaron, Farandi.
0: Yes.
1: ¿Qué será que le quitaron el celular al Franklin Suero? Estos días los vi caminando por allá, por un área 2. No le dije nada. Yo le dije a nuestro productor, a ver quién va allá. El Franklin. ¿Qué le pasaría? Algo le pasó. ¿Será que le pasó con lo que te sucedió a ti, Farandi? Ah, no sabes. Algo así con maletas. Ah, te echas a reír. 9:20 de la noche. Ya vamos a averiguar, ya le voy a decir a la productora que llama al Franklin para ver qué le pasó. No nos sabe. 9:20 de la noche. Bueno, tengo una noticia. Gracias a mis grandes amigos de Diario Primicia por Instagram. Enviaron esta información el día de hoy. Como siempre, ellos conectados conmigo, como debe ser, todas esas muchachas, colegas que están allí trabajando día tras día, de lunes a viernes. O sea que se mudaron para Altavista, Primicia. Uh-huh. Así es. Para Andy, ¿no le estás dando? Claro. Ajá. Vamos a ver aquí. Ok. Ajá. Barandi se lo olvida. Uh-huh. Bueno, ya ustedes saben que viene ese tema después de esta noticia. Gracias al Barandi que se lo olvida, dale allí en repetir. Pero bueno, aquí tenemos la noticia. Mis grandes amigos de Diario Primicia por Instagram, donde me informan que un total de 53 funcionarios de Protección Civil Bolívar partieron este lunes 3 de agosto desde Ciudad Guayana hacia el estado de La Guaira. Así es. Para incorporarse a las labores de atención que continúan tras los terremotos registrados el pasado 24 de junio. La información fue confirmada por el director de Protección Civil Bolívar, César Meléndez, quien indicó que se trata del tercer contingente enviado por la institución para apoyar las operaciones de emergencia en la entidad costera. El director Meléndez explicó que el grupo relevará al personal de Protección Civil Bolívar que permanece desplegado en La Guaira desde hace varias semanas, permitiendo mantener de forma continua las labores de respuesta en las zonas afectadas. Los rescatistas serán distribuidos en distintos puntos considerados prioritarios dentro del estado. Qué bueno, siempre estamos allí, al pendiente de todo. Donde continúan las tareas de recuperación de cuerpo, así como la atención y el apoyo a las personas que permanecen en los refugios habilitados tras la emergencia. Gracias a mis grandes amigos de Diario Primicia por Instagram. Saludos, muchachos. Miles de bendiciones. Gracias por tanto apoyo. Y tanto apoyo por este programa que es de ustedes. 9:23 de la noche, 0414-895-1043. Saludamos, hoy visité unas grandes amigas, pero no las voy a decir todavía. Pero no me dejaron el... Tengo aquí el nombre de la empresa, pero... Le dijeron, no, me da pena. Saludo a mi gran amigo y hermano Gio Miranda, que tuvo una excelente participación en el Ítalo el día sábado, primero de agosto. Y el día jueves lo vamos a tener aquí totalmente en vivo. Gio Miranda y su pandilla, sí señor. Vamos a... Para que ustedes conozcan esta gran orquesta, este gran amigo de esta gran orquesta regional, para que si usted se va a casar, si tiene algún bonche, esta orquesta es la esencial para sus eventos. Este jueves a la primera hora, a las 8:15, Gio Miranda y su pandilla. Así es, 9:25 de la noche. Vamos a recibir esta llamada. Ajá. Cortó. Se le cayó la llamada. 0414-895-1043. Vamos a ver quién es. Aló, buenas noches. Aló. Escucha. Ya va. Déjame. ¿Y ahora? Ya va. Ajá. ¿Y ahora?
2: Muy buenas noches, Peter Godoy.
1: ¿Cómo está, mi hermano? ¿Cómo te ha ido?
2: Bueno, aquí, yendo a la calle. La gente por allá, en Vistanzón, toda esa gente por acá, bueno, muchos saludos de parte de Chiro Barreto, de acá de Villa Celestial. Uh-huh. Y muchos...
1: Ya va, que el cable se movió otra vez. El Farandi... Ajá, ¿ahora? Ajá. Ya va. Déjame ver otra vez. Dale, a ver. ¿Escuchas? ¿Aló? ¿Ahora?
2: Me estás copiando.
1: Ajá, ahora sí.
2: Bueno, hermano, saludos a toda la gente acá de Vía Celestial, de parte de mi persona, acá el Chiro Barreto, que estoy ahorita en sintonía con la emisora acá con Peter Godoy
1: en Caroní 93.1 FM.
2: Caroní 93.1. Al que no está en sintonía, bueno, vaya sintonizándole una buena vez. Bueno, y dándole el saludo a la persona ya, a Catalina Vázquez, ya que...
1: Ajá. Aló. Se le cayó la llamada. Se le cayó la llamada, Isidro. Se le cayó. Se le terminó el sardo. Así dice. Se me terminó el sardo, Peter. Ajá, vamos a ver ahora. ¿Aló?
2: Ah, bueno, me están copiando, Peter
1: Godoy. Sí, aquí estoy.
2: Ah, bueno, así mismo como tanto saludo para la gente de 25 Marzo, Vital Sol, especialmente a Catalina Vázquez, ya que ahora sí está en 93.1 en sintonía allá en Vitalsol, Ruta 1 Vitalsol. También mi saludo para el kilómetro 70, la gente de La Ceiba, que ya me conocen todos allá, como hicieron Barreto. Y ellos me dicen que yo soy más que locutor porque siempre estoy pegado de la emisora 93.1 en todo el sistema del día y la tarde con Peter Godoy hasta las 10 de la noche.
1: Así es, hermano, así es. ¿Cómo está la familia? ¿Todo bien?
2: Bueno, aquí estamos.
1: ¿Con quién estás allí? ¿Con quién estás allí, Isidro? ¿Con quién estás allí acompañado?
2: Con Marlely, mi esposa.
1: Ah, saluda a su señora esposa, sí, bendiciones.
2: Que quiero una salsita buena ahí.
1: Ajá.
2: O una de... Hay una salsita ahí, cualquiera, pero bien bailable.
1: Ah, bueno, cerramos la primera hora con buena salsa, espero que hayan bailado.
2: Bueno, sí, porque tengo el rato llamando. Lo que pasa es que se pone complicado un poco
1: las líneas, sí.
2: Llamada.
1: Sí, sí, bueno, pero gracias a Dios te cayó la llamada.
2: Sí, sí, sí, llamo siempre, bueno, está acorde, siempre pendiente, ahí. Bueno, como yo estoy acá, más una buena persona como, ¿cómo se llama? Mamá, la parte de un buen servidor social del barrio Villa Celestial, peleando aquí siempre para que se cumplan las cuestiones que le pertenece al pueblo.
1: Está bien, eso es importante, Isidro, eso es bueno.
2: Sí. Bueno, vamos a hacer el llamado siempre a otra de la gobernadora, aquí detrás de la escuela de Erika Vilera. Bueno, siempre le estoy diciendo para él, conte, pero que se comunique conmigo, que me pregunte quién es Isidro, dónde vive, y entonces ahí me manda a buscar y vamos hasta allá yo le digo dónde faltan los postes de un alumbrado. No son tantos, son 4 postes que faltan, pero necesitamos ese alumbrado.
1: Claro, haga una carta, de todos los residentes y se lo hacen llegar a la alcaldía, a la gobernación. Así de fácil.
2: Bueno, sí, pero ella también, porque ella tiene que venir hasta acá, hasta la escuela, y invitarme, porque yo vivo aquí pegadito a la escuela de Erika Vilera.
1: Listo, está bien. ¿Quieres saludar a alguien más?
2: Bueno, vamos a activarle
1: coloca a su esposa para que me salude. Coloca a su esposa para que me salude.
2: Bueno, aquí está.
1: Ajá.
3: Marbeli.
1: Ajá.
3: Buenas noches.
1: Hola, señora Marbeli, ¿cómo está usted?
3: Medio.
1: Qué bueno, amén. Bien, bien, aquí estamos, trabajando un rato hasta las 10.
3: Bueno, que habla siempre por la radio de mi esposo.
1: Ah, bueno. Eso es importante, que hable.
3: Las cosas son realidades.
1: Sí, eso es verdad. Eso es importante. Difundir las informaciones, todo lo que está pasando en su urbanización. Y si uno no está pendiente de su urbanización, ¿quién más, verdad? Para apoyar a los demás, así es.
3: Bueno, me alegra haberlo oído y me pongo una música buena.
1: Ya se lo vamos a colocar para que baile un buen merengue. Gracias por llamar. Gracias.

0: 9:36 de la noche. Pues vamos a saludar una gran amiga, dice: buenas noches, amigo Peter, feliz inicio de semana, como siempre, buen programa, bendiciones. Nuestra gran amiga Coraima, bendiciones para ella y toda su familia, conectado a esta hora, a las 9:37 de la noche. Les repito nuestro número telefónico, el 0414-895-1043. Saludamos a las morochas también que están conectadas. Me puedes complacer con un tema de Wisin Yandel o de Daddy Yankee. Ya la vamos a colocar. Saludamos por aquí desde San Feli, Verónica Ramírez. Saludo, Peter. Miles bendiciones. Buen programa, buena música. Me puedes saludar a mi esposo, que está cumpliendo un año más. Mi esposo Oscar. Estamos desde 25 de marzo. Saludo para el señor Oscar, que está cumpliendo un año más. Hoy lunes 3 de agosto. Se viene mi cumpleaños. No quiero cuento, no quiero show. Ah, bueno, ya sabes. Para Andy, ¿qué me vas a regalar? Una camisita chévere.
1: Yes.
0: Listo. Ya, por fin el para Andy me va a regalar. O que se quiera algo. 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

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Laboratorio Clínico Biocelac, tu laboratorio de confianza. 9:44 de la noche.
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0: Ahí escuchan a Romeo Santos, Amor Enterrado. Bueno, nos fuimos. Gracias a todos los que me escribieron, a todos los que me llamaron el día de hoy, hoy lunes 3 de agosto. Mil gracias, de verdad, por conectarse por la 93.1 FM. Yo me despido por el día de hoy. 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Hoy me acompañó el Farandi en la consola musical. Gracias, Farandi, por compartir conmigo todos los días. Gran amigo de confianza. En la asistencia de producción, Oli González. En la asistencia de marketing y video, Ariana Pires. Todo bajo la dirección del ingeniero Rider Quintero. Yo soy
1: Peter Godoy.
0: Productor nacional independiente 30.728 y me conocen en Ciudad Guayana, Venezuela y el mundo como
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0: Así es, que tengan una feliz noche. Nos escuchamos mañana, martes 4 de agosto. Para complacer a mi gente del Core 8, bendiciones para ustedes. Buena salsa. Que la disfruten.

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2: Además, dice estar esperando respuesta clara y oficial de la Junta de Paz sobre el acuerdo.
3: Incendios forestales se recrudecen en el oeste de Canadá y obligan a más evacuaciones.
2: Expresidente de Honduras, Juan Orlando Hernández, se defenderá en libertad ante un tribunal ordinario por el delito de lavado.
3: Gobierno de Bolivia dice que es una tarea prioritaria detener al expresidente Evo Morales.
2: En las grandes ligas, los Yankees de Nueva York no convencen y volvieron a perder. Y el venezolano, el de Yaracuy, Luis Arraez, fue cambiado a los Phillies de Filadelfia.
3: Carlos Narváez involucrado en mega cambio entre Boston y Baltimore.
2: La UEFA ahora amenaza a la FIFA.
3: Jesús González obtuvo bronce en clavados en los Juegos Centroamericanos y del Caribe 2026.
2: Hoy está de cumpleaños el más grande compositor que haya parido este país. De allá, de Santa María de Ipire, en el estado Guárico. El que llaman el cardenalito Reinaldo Armas.
3: Capo María Becerra, Gloria Trevi, Tokisha lideran los estrenos de la música latina.
2: Spider-Man arrasa en taquilla con 927 millones, el segundo mejor estreno de la historia.
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3: 7-6 minutos.
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2: 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Seguidamente, queridos amigos, presentamos a ustedes las efemérides correspondientes al día de hoy, 4 de agosto.
3: En 1937 se crea la Guardia Nacional de Venezuela.
2: En efecto, fue establecida por el presidente de entonces, Eleazar López Contreras, con el nombre de Fuerza Armada de Cooperación o Guardia Nacional de Seguridad. Y en el 2006 cambió de nombre a Guardia Nacional Bolivariana. Su misión es mantener el orden público, garantizar la seguridad interna y resguardar las fronteras del país.
3: El gobierno del general Eleazar López Contreras crea la Dirección de Seguridad Nacional en 1938.
2: Fue un antiguo organismo de inteligencia policial venezolano disuelto el 24 de enero del 58, un día después del derrocamiento del general Marcos Evangelista Pérez Jiménez.
3: Durante el gobierno de Pérez Jiménez, su director fue Pedro Estrada.
2: Bueno, y también vamos a repetir que un día como hoy, en 1953, cantante y compositor venezolano, conocido como el Cardenal Sabanero, Reinaldo Armas, bueno, vio luz por primera vez en el estado Guárico.
3: Bueno, se emite el primer micro de la sección Nuestro Insólito Universo por Radio Nacional de Venezuela, con libreto de Rafael Silva y narración de Porfirio Torres. Esto fue en 1969.
2: El programa se caracterizó por su tono de suspenso y misterio, convirtiéndose en un clásico de la radio venezolana, con relatos sorprendentes y curiosidades de toda naturaleza.
3: El Ministerio de Obras Públicas del gobierno de Marcos Pérez Jiménez publica en el diario La Esfera la licitación del 26 de julio de 1957 para la construcción del túnel vehicular Caracas Litoral, que estaría situado al final de la avenida El Ávila en la urbanización Altamira de Caracas, y el cañón de Caraballeda en la urbanización Caribe del Litoral, y esto fue en 1957.
2: En 1948 la idea era descongestionar las vías hacia La Guaira, retomando la propuesta de Luis Roche.
3: Bueno, y en el año 58, tras el fin de la dictadura de Pérez Jiménez, el proyecto fue abandonado debido a dificultades técnicas y altos costos.
2: En 1693, el monje benedictino Don Periñón inventa por casualidad la exquisita champaña.
3: El monje trabajaba en mejorar la calidad del vino producido en la región de Champagne, en Francia, y se encontró con un vino que tenía burbujas que no pudo eliminar, un fenómeno que en ese momento era considerado un defecto.
2: Bueno, un día como hoy nació Louis Vuitton, o Vuitton en francés, como ustedes quieran, en 1821, empresario y diseñador francés, fundador en 1854 de la marca de artículos de cuero Louis Vuitton, una de las casas de moda más antiguas y prestigiosas del planeta.
3: En 1861 nace Jesse Reno, ingeniero estadounidense, inventor de la primera escalera mecánica funcional en 1891 y utilizada por primera vez en 1896 como una atracción en el parque de atracciones Coney Island en Nueva York.
2: También murió Thomas E. Wilson, 1958, empresario estadounidense nacido en Canadá, fundador de una de las marcas deportivas más reconocidas del mundo, Wilson Sporting Goods. Y esto fue 1913.
3: Y en 1962 muere Marilyn Monroe, actriz, cantante y modelo estadounidense, famosa por interpretar personajes cómicos de Burbu, eso fue una rubia explosiva, eternamente bella.
2: Bueno, un 4 de agosto de 1961 nació Barack Obama, abogado y político estadounidense, conocido por ser el primer afroestadounidense nominado a la presidencia por el Partido Demócrata y el primero en ejercer el cargo de presidente de los Estados Unidos.
3: En 2009 recibió el Premio Nobel de la Paz por su esfuerzo excepcional en fortalecer la diplomacia internacional y la cooperación entre los pueblos.
2: En el 2016, Barack Obama se convirtió en el primer presidente en funciones de Estados Unidos en visitar Hiroshima, lugar donde cayó la primera bomba atómica el 6 de agosto de 1945 durante la Segunda Guerra Mundial.
3: Y hoy es día de la Guardia Nacional Bolivariana.
2: Y también día de las festividades de San Juan María Vianney.
3: Bueno, hasta aquí las efemérides correspondientes a hoy, 4 de agosto 2026.
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3: 7:11 minutos.
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3: 7:11 minutos.
2: El presidente de la Asamblea Nacional, Jorge Rodríguez, ofreció un balance informativo semanal en el cual se ubicó el número de muertos por los terremotos en 6.125.
3: La cifra se vuelve a actualizar luego del último balance ofrecido el 24 de julio.
2: En la actualización se da cuenta de 346.755 toneladas de escombros que fueron recogidas.
3: Se contabilizan 41.624 viviendas evaluadas, 25.325 habitables, 9.866 viviendas restringidas y 6.433 en alto riesgo. Se han entregado 287 viviendas.
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3: 7:12 minutos.
2: El Colegio Nacional de Periodistas conmemora hoy el 53 aniversario de la promulgación de la Ley del Ejercicio de Periodismo en Venezuela. Una conquista histórica que reconoce al periodismo como una profesión con profundo contenido social, muy golpeada, y una función esencial, o sea, mantener informada a la sociedad.
3: Esta ley, aprobada en 1972, fue el resultado de una intensa lucha iniciada en 1946 con periodistas agrupados en la Asociación Venezolana de Periodistas, AVP, quienes durante años impulsaron el reconocimiento legal del periodismo como carrera profesional regida por principios éticos y con requisitos académicos formales.
2: La entrada en vigencia de esta normativa sentó las bases para la creación del Colegio Nacional de Periodistas y fue precisamente el AVP la encargada de implementar los mandatos de la ley en cuanto a su estructura. Por allá en 1976 se eligió la primera junta directiva nacional del CNE, encabezada por el periodista Héctor Mújica, y allí Elio Rojas recibió también su carnet.
3: Hoy, más que nunca, el espíritu de la ley del ejercicio del periodismo sigue vigente. El CNP reitera su compromiso con la defensa de la profesión, la libertad de expresión, el derecho a la información y la democracia.
2: En el actual contexto de severas restricciones a la libertad de prensa, el gremio periodístico enfrenta una etapa específicamente o especialmente oscura. Más de 460 medios de comunicación han sido cerrados, alrededor de 2.000 periodistas se han visto forzados al exilio, 19 trabajadores de medios permanecen tras las rejas y más de 16 enfrentan medidas cautelares o régimen de presentación ante los tribunales.
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2: 7:14 minutos.
3: A esta hora con el primer reporte de la mañana, Adonais Hernández.
5: Ante la reciente alerta de falsificación de un lote de medicamento usado para tratar la hipertensión arterial, la presidenta de la Cámara Venezolana de Farmacia, Alicia Pinedo, calificó la situación como grave y recomendó a los consumidores comprar en farmacia de confianza.
6: El empaque de los medicamentos siempre es hacia la perfección, cumple con una cantidad de requisitos, inclusive todos los componentes cumplen con una cantidad de requisitos sanitarios para estar aptos para el consumo. Y si se detecta alguna variable o si alguien que conoce el producto ve que hay una variable, lo puede denunciar o puede hacerle alerta a la institución. La institución hace toda esta revisión de nuevo desde cero, y en este caso, que es gravísimo porque lo que dice la alerta es que no tiene el principio activo, o sea, se está consumiendo bicarbonato, no lo sabe, o sea, ¿qué hay en ese comprimido? Entonces, hace la alerta, no solamente como lo que hacemos aguas abajo, que se lo hacemos llegar a toda la farmacia y lo publicamos en nuestras redes, sino que propicia que se lo hagamos conocer a la comunidad, porque el lote no es igual, o sea, el lote es igual, pero no tiene las otras características.
5: Además, Alicia Pinedo comentó que al detectarse alguna variable se puede hacer la denuncia para que se inicie el proceso de verificación. Para el Centro Nacional de Información de Notirrumbos, reportó Adonais Hernández.
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3: 7:16 minutos.
2: El INAME advirtió sobre una inminente intensificación del calor en todo el país y una disminución de las lluvias, tras confirmarse el fortalecimiento del fenómeno El Niño en el Pacífico Ecuatorial desde julio de este año.
3: Según el último reporte del organismo, se prevé que este incremento en las temperaturas se agudice durante el trimestre de agosto a octubre.
2: Las mediciones actuales registran anomalías en la temperatura superficial del mar superiores a los 2.5 grados centígrados, un indicador de la magnitud del evento.
3: Paralelamente, la Oficina Nacional de Administración Oceánica y Atmosférica de los Estados Unidos confirmó que el sistema acoplado océano-atmósfera ya refleja el inicio formal de este patrón climático.
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3: 7:16 minutos.
2: Bueno, y hasta nuestra redacción han llegado denuncias sobre la caída del sistema de biopago en las estaciones de servicio de gasolina.
3: Centenares de conductores y motorizados están desde las 4 de esta mañana en espera de surtir sus vehículos.
2: Pero lamentablemente la plataforma para pagar por el sistema de biopago, bueno, se cayó.
3: El llamamiento es urgente a las autoridades para que restablezcan el sistema en todas las estaciones de servicio para surtir gasolina a los centenares de automovilistas, transportistas y motorizados que hacen colas desde la madrugada de hoy en Caracas y otras entidades.
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3: 7:17 minutos.
2: Una cordial invitación está formulando hoy el Colegio Nacional de Periodistas al arribar a sus 54 años de creación.
3: 54 años desde su creación y 50 años desde la juramentación de la primera junta directiva con el recordado profesor Héctor Mujica.
2: Hoy a las 11 de la mañana se efectuará una misa de acción de gracias en la iglesia de la Chiquinquirá en la urbanización La Florida.
3: Y la junta directiva del Colegio Nacional de Periodistas, CNP, extiende la cordial invitación a los colegas y amigos a que los acompañen esta mañana de hoy en la misa de acción de gracias en la iglesia de la Chiquinquirá en la Florida.
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3: 7:18 minutos.
2: La Asamblea Nacional electa por allá en el 2015, presidida por Dinora Figuera, recibió con beneplácito el respaldo expresado por el Departamento de Estado de los Estados Unidos hacia el diálogo que comenzó el sábado con un primer contacto telefónico con representante del gobierno de Delcy, Eloína Rodríguez.
3: La Asamblea Nacional electa en 2015 recibe con beneplácito el respaldo expresado por el Departamento de Estado de los Estados Unidos a la iniciativa política orientada a propiciar el encuentro entre los actores políticos venezolanos.
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3: 7:18 minutos.
2: Griselda Colina, directora del Observatorio Global de Comunicación y Democracia y ex rectora suplente del Consejo Nacional Electoral, calificó como una oportunidad frágil, muy frágil, el nuevo proceso de diálogo entre representantes de la oposición y del chavismo, el cual comenzó a instalarse en los primeros días de agosto bajo los auspicios de los Estados Unidos.
3: Yo creo que también estamos viendo que hay una oportunidad frágil, muy frágil, y que hay que cuidar para avanzar en un camino que va a ser muy espinoso, y no creo que vaya a ser tan corto tampoco, dijo Colina.
2: La fragilidad, bueno, se basa en que no se conoce con precisión el mecanismo. La representación opositora tampoco tiene a su juicio la representatividad ni la diversidad que debería tener.
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2: 7:19 minutos.
3: Y desde Cubará, en el estado Sucre, el periodista Víctor Federico González.
7: Un grupo de 10 familias exigieron la construcción y la entrega de unos kits de viviendas prometidas por parte de la Gran Misión Vivienda aproximadamente hace 18 años en un terreno ubicado en la autopista Antonio José de Sucre en la ciudad de Cumaná. De acuerdo con los afectados, aparecen en un sistema que arroja que las viviendas ya fueron asignadas, sin embargo ni siquiera el terreno ha sido acondicionado para ello. Destacaron que en su momento solicitaron ayuda, pero solo se les prestó la maquinaria por un día. Además, mencionaron que se dirigieron al Ministerio para la Vivienda, donde se les informó que ya aparecían en el sistema con una vivienda cantada, lo que significa que ya estaba entregada, por lo que exigen una respuesta inmediata. Le hacen un llamado a los entes gubernamentales, a la gobernadora Johanna Carrillo y al alcalde Pedro Figueroa, para que les ayuden a buscar una solución a esta problemática. Para el Centro Nacional de Información de Notirrumbo, desde el estado Sucre, reportó Víctor Federico González.
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3: 7:20 minutos.
2: El secretario general del Partido Socialista Unido de Venezuela, Diosdado Cabello, celebró el viraje diplomático que abre paso a la normalización de las relaciones de Venezuela con República Dominicana y con Chile.
3: Cabello enfatizó que la ruptura de vínculo fue una decisión unilateral de dichas naciones y respaldó el retorno a la diplomacia directa como la vía necesaria para garantizar la atención consular y proteger las necesidades fundamentales de los connacionales que residen en esos países.
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3: 7:21 minutos.
2: Nancy Peñalosa y Emily Delgado son dos madres de la población tachirense de Rubio, que le hacen un llamamiento a la presidenta de la Asamblea Nacional, Dinora Figuera, la del 2015, para que incluya en la mesa de diálogo prevista para esta semana la liberación de los presos políticos, tanto militares como civiles.
3: Nancy Peñalosa es una obrera del sector educativo, pero desde hace 6 años le cambió la vida cuando su hijo, el sargento mayor de tercera de la Guardia Nacional, fue detenido por el caso Gedeón.
2: Durante este fin de semana, cuando se había anunciado el inicio de las conversaciones entre factores del interinato y la oposición, aprovechó la oportunidad para enviar el mencionado mensaje.
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2: 7:21 minutos.
3: El director general de Asuntos Consulares, Inmigración y Chilenos en el Exterior, Hernán Núñez, llegó a Caracas para iniciar la reactivación de las relaciones consulares con Venezuela.
2: El Ministerio Chileno de Relaciones Exteriores indicó que Núñez sostendrá varias reuniones con las autoridades del gobierno encargado desde el cielo, Ina Rodríguez, como parte de este proceso.
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2: 7:22 minutos.
3: Una jueza federal de los Estados Unidos programó para el 8 de septiembre el inicio del juicio contra el empresario colombiano Alex Saab, acusado de lavado de dinero y conspiración para realizar transacciones financieras ilícitas.
2: La decisión marca el comienzo de una nueva etapa judicial para el señalado testaferro de Nicolás Maduro tras su reciente deportación desde Caracas.
3: La jueza federal Lauren F. Lewis estableció un cronograma que contempla un juicio conjurado con una duración estimada de 2 semanas.
2: Aclaró en su orden procesal que si el proceso precisamente no puede celebrarse en la fecha prevista, se reprogramará oportunamente.
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2: 7:23.
3: Y desde Barquisimeto, José Mateus.
8: La autopista Cimarrón Andresote, que conecta al estado Lara con el estado Yaracuy, fue cerrada este fin de semana a la altura del municipio Sucre, quedando restringido el paso en un solo canal de contraflujo entre Barquisimeto y San Felipe. El cierre fue por el deterioro de la estructura del puente del sector La Galletera. Las tres pilas del puente presentaron daños severos y desplazamiento de 15 centímetros aproximadamente tras las fuertes precipitaciones ocurridas en la zona durante este jueves. La estructura infraestructura de paso ya había sido evaluada por las autoridades luego de los terremotos ocurridos el pasado 24 de junio, uno de ellos con epicentro en el mismo estado de Yaracuy. La secretaria de Infraestructura, Beatriz Uzcategui, el director del Ministerio de Transporte, Jesús Hoyo, y el jefe de la Zona Operativa de Protección Civil del estado de Yaracuy tomaron la decisión de cerrar el paso y habilitar un canal de contraflujo por la pista norte del puente para vehículos livianos, y los de carga pesada se incorporarán por la Panamericana, lo que produjo enormes colas. Luego de las evaluaciones se iniciarán los trabajos de esta semana para corregir la falla, pero hasta ahora no han determinado el tiempo de la duración de esta situación. Desde el estado Lara, para el Centro Nacional de Información de Notirrumbos, les reportó José Mateus.
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3: 7:24 minutos.
2: El presidente de Feve Arroz en el estado portuguesa, José Luis Pérez, informó que, pese al acuerdo de pago de $0.40 por kilogramo de arroz establecido en el pasado mes de febrero, para el presente ciclo de invierno no se ha acordado el valor para la comercialización del cereal.
3: Las industrias, inclusive, y los programas de financiamiento no tienen definido el precio.
2: Hay unos rumores donde el precio que estiman a pagarle al productor estaba muy por debajo, inclusive, de ese precio acordado en el mes de febrero.
3: Esto nos lleva a una preocupación porque todos sabemos que los costos se han incrementado durante estos meses, afirmó.
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3: 7:24 minutos.
2: Los jubilados de la compañía anónima de teléfonos de Venezuela una vez más realizaron una manifestación a las afueras de la sede principal en San Cristóbal, allá en el estado Táchira, solicitando una reivindicación de sus derechos contemplados en el contrato colectivo de la empresa.
3: El asesor legal de los jubilados, José Linares, afirmó que la CANTV no está cumpliendo con el contrato colectivo que firmaron en su momento junto con el Ministerio del Trabajo, el Ministerio de Ciencia y Tecnología y Cetratel, subrayando que no cumplen con la cobertura médica del 100% y que tampoco les pagan completamente los $200 de un bono vital.
2: Además, Linares también manifestó que el miserable sueldo es de 571 bolívares como jubilados de la CANTV.
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2: 7:25 minutos.
3: Comerciantes informales en Maracaibo denunciaron el desplome de una afluencia de compradores debido a las constantes interrupciones del servicio eléctrico que promedian entre 5 y 6 horas diarias.
2: Bueno, mira, cuando se va la luz aquí, bueno, no hay venta, señores. Ya a la gente le da miedo meterse en los callejones a pasar el punto de venta porque piensa que lo van a atracar, expresó Juan Urdaneta, comerciante del casco central de la entidad.
3: Ante esta situación, el uso de plantas eléctricas tampoco representa una solución definitiva debido a los costos de adquisición y mantenimiento de las mismas. Asimismo, equipos como ventiladores recargables y protectores para el internet reportan un aumento del 50% por la alta demanda.
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3: 7:26 minutos.
2: Bueno, mucha atención, el dólar del Banco Central de Venezuela amanece en 752 bolívares con 9 céntimos.
3: Y el euro, por su parte, se cotiza hoy en 865 bolívares con 17 céntimos.
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3: 7:26 minutos.
2: Y ahora desde Radio Fortaleza en Barinas, reporta Ricardo Díaz Gómez.
9: Una preocupante situación arropa a la comunidad de Las Casitas en el Vegón de Nutrias, municipio Sosa de Barinas, ante la cantidad de basura que hay en cada esquina, porque no han contado con el servicio de recolección. María Alvarado, Ana Millán, Zuleima Rodríguez, Junior Alvarado, Carmen Pérez y Diana Túa son algunos de los vecinos que recordaron el registro de 25 muertes por fiebre hemorrágica venezolana y exigieron no olvidarse de esta problemática. En Las Casitas de Barinas, donde ha habido muerte por fiebre hemorrágica, hay montones de basura. Desde Radio Fortaleza 88.3 FM, para el Centro Nacional de Información de Notirrumbos, desde el estado Barinas, le reportó Ricardo Díaz Gómez.
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3: 7:27 minutos.
2: 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Atención. Ha fallecido cristianamente la periodista colega Bexi Santisteban Castelo, quien formaba parte del equipo de la dirección de prensa de la Defensoría del Pueblo. La Junta Directiva del Colegio Nacional de Periodistas expresa su pesar por el fallecimiento de la colega Bexi Santisteban Castelo.
3: Atención, la paciente Roraima Prado, quien lucha contra un cáncer linfático, necesita ayuda económica para adquirir dos ampollas de Vendamustina. Dos ampollas de Vendamustina. La ayuda a Roraima Prado puede ser tramitada a través del teléfono 0416-726-4107. 0416-726-4107.
2: En total olvido, sí señores, sigue la sala de emergencia del hospital José Francisco Torrialba, en Altagracia de Oritucua, allá en el estado Guárico. Allí no hay ni una curita para atender a un niño, ni tampoco algo para atender a una persona con mareos.
3: Otra para los teléfonos de emergencia 911 y 171. Los números de emergencia no funcionan, no responden desde la 1 de la madrugada. No hay operadores y no atienden después de la 1 de la madrugada. ¿Qué tal?
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3: 7:29 minutos.
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9: 7:38 minutos.
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9: Vecino de las veredas 1 y 2 del sector La Croquera, en Palo Negro, allá en el estado de Aragua, denunciaron que las aguas servidas se mezclan con el agua blanca y provocan brotes de enfermedades estomacales y otras anomalías, mientras que las

0: A la zona en un estado crítico, siendo el cruce de la calle Ramírez con la carrera Mariño uno de los puntos más afectados, más críticos por accidentes y congestión.
1: Uno de los mayores temores de quienes transitan por la zona es la imprudencia de los motorizados, quienes circulan habitualmente en contrasentido.
0: A esto se agrega la ausencia de vigilancia policial.
1: 7:41 minutos.
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3: Muy buenas. Le habla la señora Amalia Pérez de la parroquia Sucre, Padre Alba de la Silsa, para denunciar una problemática muy fuerte. Es la problemática de las mascotas, las cuales quedan a la deriva porque sus dueños amos no se hacen cargo de ellas. Los perritos, los gatitos escandalizan demasiado acá en la parte alta de la selva. Por favor, también están las galleras. Dueños, amos de los gallos, pollos, pollitos, gallinas, por favor, sobre todo los gallos. Estos animales cantan desde muy tempranas horas nocturnas. Dan las horas de la madrugada y continúan cantando, escandalizando. Amanecen, dan las 6, las 7, las 8, las 9. Llegan horas de la tarde y continúan escandalizando los gallos. Por favor, eso es maltrato. Trato animal. Los perros, los gatitos, los gallos tienen derecho a ser tratados bien. Son seres vivos. Por favor, dueños, amos, sean responsables de sus mascotas. Habemos personas con cáncer. Yo, mi persona, padezco de cáncer de hipófisis. Habemos adultos mayores, niños recién nacidos, jóvenes, adultos que necesitan salir temprano a trabajar. Todos necesitamos del descanso nocturno para que nuestros cuerpos se reparen. Por favor, dueños de mascotas, dueños de gallos, de galleras, sean responsables de sus mascotas. Denle su comida, su agua. Respeten el descanso ajeno, el dolor ajeno. Les habló la señora Amalia Pérez, cédula de identidad 634-726, de la parte más alta de la Silsa, parroquia Sucre. Muchísimas gracias, Notirumbo.
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1: 7:43 minutos.
0: Una joven de 21 años de edad, identificada como María Esperanza Luces, fue localizada muerta la mañana de ayer lunes en el norte de Maturín, allá en el estado Monagas.
1: La víctima destacó en el ámbito local al ser la cuarta finalista de la Feria de San Simón en su edición 2023.
0: El hallazgo se produjo en el interior de un apartamento ubicado en el sector Tipuro.
1: De acuerdo con los reportes de los cuerpos de seguridad, un familiar de la joven fue quien descubrió la escena dentro del inmueble, procediendo a notificar de inmediato el hecho a los números de emergencia.
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1: 7:44 minutos.
0: Un trágico hecho vial se registró en la autopista regional del centro, jurisdicción del municipio Girardot, en el estado Aragua, que dejó como saldo la muerte de un hombre de 67 años de edad, quien fue arrollado por un vehículo en circulación.
1: La víctima fue identificada como Gilberto Rafael Melián Pérez.
0: El fatal accidente ocurrió en el kilómetro 109 de la referida vialidad, muy cerca de Maracay, específicamente en la parroquia Pedro José Ovalle, sector San Rafael, una zona de alta circulación vehicular.
1: Según los datos preliminares recabados por las autoridades, el adulto mayor fue impactado brutalmente por un automotor, lo que le ocasionó lesiones de extrema gravedad que le provocaron la muerte de manera inmediata en el lugar de los hechos.
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1: 7:45 minutos.
0: Un hombre fue atacado a tiros en pleno casco urbano de Coro, allá en el estado Falcón, y perdió la vida minutos después de ser ingresado ingresado a un centro asistencial.
1: El occiso fue identificado por los cuerpos policiales como Héctor Enrique Martínez Zavala, de 32 años, quien se desempeñaba como comerciante en la zona.
0: Martínez fue abordado por hombres desconocidos, quienes se fundaron

0: tremendas pistolotas y le dispararon sin mediar palabras.
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0: 7:45 minutos.
1: Desde Caicara Digital 90.1 FM en el estado Bolívar, informa con más suceso José Anija.
2: Una trágica riña familiar irrumpió en la tranquilidad de la calle Monagas en el barrio San Rafael de Upata, municipio Piar, en el estado Bolívar, cuando un hombre de 21 años de edad atacó a varios miembros de su propia familia con un arma blanca, dejando como saldo una persona fallecida y dos heridos. La víctima mortal quedó identificada como Carmen Elena Marcano, de 48 años de edad. El hecho se desencadenó durante la mañana del sábado en el interior de una vivienda sin número. De acuerdo con los testimonios de los vecinos, la familia compartía en el lugar cuando la abuela del agresor le llamó la atención por su actitud violenta. Influenciada presuntamente por el consumo de bebidas alcohólicas, el sujeto, identificado como Darwin Enrique Benítez, de 21 años, apodado el Loco Troy, reaccionó con agresividad y le propinó un golpe en el rostro a la anciana. Al presenciar la agresión contra su madre, Carmen Elena Marcano intervino de inmediato para frenar a Benítez. En respuesta, el joven desenfundó un arma blanca y le asestó múltiples puñaladas en distintas partes del cuerpo. En el altercado, un adolescente de la familia intentó de defender a Marcano y también resultó herida por el agresor. Para neutralizar al atacante, otro familiar intercedió e hirió a Benítez en una pierna. Las dos mujeres fueron auxiliadas y trasladadas de emergencia al hospital de la localidad. Desde Caicara Digital 90.1 FM en Caicara del Orinoco, en el estado Bolívar. Y para el Centro Nacional de Información de Notirrumbos, reportó José Anija.
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1: 7:47 minutos.
0: El grupo palestino Hamas aseguró estar esperando información clara y oficial de la Junta de Paz y de los países mediadores sobre el acuerdo de desarme, además de reiterar su compromiso con los puntos que ya habían sido consensuados en el pacto de cese al fuego.
1: La Junta de Paz, organización internacional impulsada por Donald Trump para la reconstrucción de Gaza, anunció que en esta misma jornada que la retirada total del ejército israelí más allá de la línea amarilla en la franja de Gaza se producirá cuando el grupo islamista palestino Hamás se desarme por completo.
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1: 7:48 minutos.
0: Las autoridades canadienses ampliaron las órdenes de evacuación en el oeste del país ante el avance de varios incendios forestales que ya han obligado a unas 5.000 personas a abandonar sus hogares.
1: Las autoridades de la provincia Columbia Británica, en el extremo occidental del país, ampliaron hoy las órdenes de evacuación de todos los residentes situados a unos 25 kilómetros al norte de la ciudad de Kelowna por el avance de un incendio en Quilpituk Firth, en las orillas del lago Okanagan.
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1: 7:49 minutos.
0: El expresidente de Honduras, Juan Orlando Hernández, se defenderá en libertad en el caso de lavado y fraude por el que está acusado y que enfrentará en un tribunal ordinario y no ante la Corte Suprema, como originalmente se había planteado, de acuerdo con lo resuelto por la justicia hondureña.
1: El juzgado penal en materia de criminalidad organizada, medio ambiente y corrupción dictó en una audiencia a Hernández medidas cautelares, entre ellas la de prohibición de salida del país, pero denegó el pedido de la fiscalía de que el expresidente fuera detenido en una cárcel.
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1: 7:49 minutos.
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0: Bienvenidos al Flash Informativo de Radio Francia Internacional. En los controles nos acompaña Juliette Lecuyer y estas son las noticias en resumen de las noticias internacionales de la jornada.
1: Jessica Brumek.
0: Israel pone reparos al plan de paz en Gaza. Pese al optimismo de Donald Trump y del anuncio del desarme de Hamas, el Estado hebreo afirma haber transmitido hoy sus preocupaciones a Washington y el acuerdo vuelve a caminar sobre la cuerda floja. En Honduras, Juan Orlando Hernández ya está en los tribunales para declarar ante la justicia a días de haber regresado a su país indultado por Donald Trump. La fiscalía acusa al expresidente de presunto lavado de activos y fraude. La presidenta de la Comisión Europea, Ursula von der Leyen, felicitó a los gobiernos español y marroquí por la gestión de la crisis migratoria y llamó a fortalecer las fronteras. Esto después de la entrada masiva de unos 60.000 migrantes a Ceuta. Las cifras sobre los fallecidos aún no son definitivas ni conjuntas. El gobierno local de Ceuta sostiene que al menos 88 personas murieron intentando entrar por el mar y Marruecos contabiliza 11 en su territorio. Hasta aquí las noticias en RFI.
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4: 7:51 minutos.
3: Una de las grandes incógnitas previo al cierre de la ventana de cambios en las grandes ligas estaba centrada en el futuro del yaracuyano Luis Arraez.
4: El infielder venezolano que ha vivido un gran año de manera ofensiva y defensivamente. Estaba en la lista de varios equipos y finalmente ha sido cambiado a los Phillies de Filadelfia.
3: Bueno, vamos a presentar a ustedes los resultados de las grandes ligas. Los Cardenales de San Luis se burlaron de los Yankees y los derrotaron 13-7. Los Nacionales de Washington perdieron 6-3 frente a Filadelfia. Los Piratas de Pittsburgh le ganaron 4-3 a los Cerveceros de Milwaukee. Y los Gigantes de San Francisco se impusieron 5-1 frente a los Rangers de Texas.
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3: 7:52 minutos.
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3: Bueno, hoy está de cumpleaños Reinaldo Armas en Guayma, un gran cantante y compositor venezolano.
4: Bueno, su carrera artística está basada en el género de la música folclórica. Es muy bien conocido como el número uno de la canta criolla, así como con el seudónimo de El Cardenal Sabanero.
3: Reinaldo fue galardonado con el premio Grammy Latino en el año 2013 por el álbum El Caballo de Oro. Fue nominado por primera vez en el 2012 con el álbum también Me Emborraché para Olvidarla.
4: En el año 2015 recibió la nominación por el álbum La Muerte del Rucio Moro. Las tres nominaciones como el premio recibido fueron en la categoría Mejor Álbum Folclórico, convirtiéndose en el primer venezolano intérprete de música llanera en recibir un Grammy Latino.
3: El cantante colombiano El Cholo Valderrama recibió también el Grammy Latino en esta categoría en el año 2008.
4: Frecuentemente se dice que es licenciado en letras, pero se trata de un error común en internet, puesto que todo su conocimiento poético es empírico.
3: En el 2023, Reinaldo fue homenajeado con un doctorado honoris causa otorgado por la Universidad Pedagógica Experimental Libertador.
4: Los padres de Reinaldo fueron Nicasio Armas Figueroa y Modesta Enguaima Hernández. Él es el hijo menor de 5 hermanos.
3: Bueno, sí, señor, nació allá en Santa María de Ipire, en Guárico, y cuando tenía 9 años de edad su familia se mudó de su pueblo natal, Caño Morocho, a Sarasa, donde a los 11 años comenzó a ser parte de los espectáculos musicales en Radio Sarasa, en un programa que se realizaba a partir de las 5 de la tarde.
4: Bueno, y a los 12 años escribió su primera canción titulada Nadie Tiene Que Saber.
3: Su primera presentación en vivo la hizo en el pueblo de Pariaguán, al sur del estado Anzoátegui.
4: A los 15 años se unió a un grupo de gaita zuliana para el cual escribió varias canciones.
3: En 1975 consiguió Reinaldo su primer contrato discográfico para grabar su primer álbum titulado Yo También Quiero Cantar, con el apoyo del maestro José Romero Bello. y José Rafael Martínez Arteaga, el cazador novato, teniendo éxito en Venezuela y Colombia.
4: Posteriormente publica el álbum La Inspiración del Poeta en 1978. Con esta producción discográfica logró gran popularidad para toda Venezuela y es bien recibida por personas de diferentes edades y estratos sociales.
3: En 1978, Reinaldo Armas consolidó su carrera musical con el lanzamiento del tema Laguna Vieja.
4: El propio cantautor ha señalado esta pieza llanera como la obra fundamental que lo sacó del anonimato, logrando una profunda identificación con el hombre del campo y abriéndole las puertas a los grandes escenarios nacionales e internacionales.
3: En 1987 publicó el álbum Mi Credo, en el cual contiene uno de los temas más queridos por el público. Y porque, por lo que es más recordado, la muerte del Rucio Moro, el cual fue usado posteriormente como título en su nueva versión para su álbum del 2015.
4: Ha escrito más de 400 canciones y grabado 34 álbumes, considerándose como uno de los cantautores más prolíficos de la música llanera venezolana.
3: En efecto, Reinaldo se estableció en Caracas en el año 1971 y se presentó regularmente en Colombia y España, donde goza de gran popularidad.
4: Desde hace años ha incursionado con éxito en ciudades de Estados Unidos como Miami, Orlando, Salt Lake City y Nueva York.
3: También en el 2008 Reinaldo, incursionó en la política con motivo de las elecciones regionales de su país. Todo esto con el fin de alcanzar la gobernación del estado, de su estado natal, Guárico, fundando así su propio partido político llamado Emorro.
4: Reinaldo Armas ha tenido alrededor de 34 placas discográficas publicadas. Estas se destacan. Ha obtenido muchos galardones en su país de origen, Venezuela, durante su trayectoria artística, como por ejemplo,
3: bueno, el Huaycaipuro de Oro,
4: Meridiano de Oro,
3: Meridiano de Platino,
4: Premio Ronda de Oro,
3: 8 premios Ronda, sí señor, un premio Ronda de Platino
4: y 11 Meridianos de Oro.
3: Adicionalmente ha estado nominado al Grammy Latino en 3 oportunidades, 2012, 2013 y 2015, saliendo triunfador en el año 2013 con el álbum El Caballo de Oro, en categoría Mejor Álbum Folclórico.
4: El cantautor venezolano sufrió complicaciones de salud tras una cirugía lumbar y pasó 30 días hospitalizado en Bogotá, Colombia, antes de recibir el alta médica en marzo de 2026.
3: Reinaldo Armas vive principalmente en Caracas, ciudad en la cual reside desde el año 1971, aunque mantiene una agenda muy activa de viajes entre Colombia y los Estados Unidos, como Miami, Orlando, Nueva York, por motivos de presentaciones y compromisos artísticos.
4: Desde la emisora de Venezuela, Radio Rumbos y Noti Rumbos, feliz, larga y saludable vida, Cardenal Sabanero, orgullo de nuestro país.
3: Ratificamos a Reinaldo como el más grande compositor nacido en territorio venezolano.
1: Amigo mío, que salga o se meta el sol, me pasaré todo el tiempo derrochando inspiración.
2: 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Titulares.
3: A 6.125 se incrementó el número de fallecidos por los dos terremotos.
4: Hoy, 4 de agosto, se conmemora el 53 aniversario de la promulgación de la Ley del Ejercicio del Periodismo en Venezuela.
3: El INAME señaló aumento de temperaturas por el Niño en los próximos meses.
4: A juicio de la directora del Observatorio Global de Comunicación y Democracia, Griselda Colina, el nuevo diálogo con el oficialismo es frágil y opaco.
3: Madres del Estado Táchira están pidiendo a Dinora Figuera incluir liberación de presos políticos en el diálogo.
4: Fijan para septiembre el juicio contra Alex Saab por lavado de dinero en los Estados Unidos.
3: Productores alertan falta de acuerdo para los precios del arroz de cara a la cosecha.
4: Hoy el dólar se cotiza en 752 bolívares con 9 céntimos.
3: Aguas servidas contaminan el vital líquido en La Croquera, en Palo Negro, en el estado Aragua.
4: Hallan cuerpos sin vida de una joven en el interior de su casa en el estado Monagas.
3: Además, dice estar esperando respuesta clara y oficial de la Junta de Paz sobre el acuerdo.
4: Incendios forestales se recrudecen en el oeste de Canadá y obligan a más evacuaciones.
3: El yaracuyano Luis Arrae fue cambiado de los Gigantes de San Francisco a los Files de Filadelfia.
4: Carlos Narváez involucrado en mega cambio entre Boston y Baltimore.
3: Y hoy está de cumpleaños el Cardenal Sabanero. Reinaldo Armas.
4: Campo, María Becerra, Gloria Trevi, Toquisha lideran los estrenos de la música latina.
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4: Y hasta aquí las informaciones correspondientes a esta emisión de Notirumbos, el periódico impreso en la radio.
3: Operadores de audio montaje:
4: Antonieta Vega,
3: Tony Barreto,
4: Lourdes Pérez
3: y Carlos Urbín.
4: Narradores:
3: José Jiménez Torreal Belchema,
4: Santiago Gutiérrez,
3: Luis Alberto Albornoz y Onan Ochoa.
4: En la planta transmisora:
3: Gerardo Pérez,
4: Joseito González
3: y Luis Alberto González.
4: Notirrumbos con el mejor cuerpo de redactores y reporteros:
3: Adonais Hernández,
4: Wilmer García,
3: el periodista Elio Rojas,
4: José Anija,
3: Nobel Lizardi,
4: Víctor Federico González,
3: Ricardo Díaz Gómez
4: y José Mateus.
3: Con reportes informativos de nuestras radioemisoras afiliadas desde diversas regiones de Venezuela.
4: Los servicios informativos globales desde la Voz de América en Washington y Radio Francia Internacional con sus corresponsales esparcidos por los cinco continentes.
3: En las redes sociales:
4: Belice Parra y Marco Rivera.
3: En la producción y grabación:
4: Tony Barreto.
3: Notirrumbos es una producción del Centro Nacional e Internacional de Información de Radio Rumbo 670M en Caracas, cuna del Libertador Simón Bolívar.
4: Gerente de prensa e información:
3: Luis Alberto Albornoz.
4: Presidenta de Radio Rumbo:
3: Elsa, la señora Elsa Siciliano.
4: Amigas, amigos, la invitación es para las 12 horas de hoy con la segunda emisión de Notirrumbos, el periódico impreso en la radio.
3: 7:58 minutos.
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0: pero muy buenos días tenga toda mi gente de Guayana mía, toda mi Venezuela hermosa y el mundo entero, que los amo y los quiero con mucha alegría, pero con mucha simpatía también. Estimados amigos, de esta manera comenzó tu programa predilecto, La Gaita, que a ti te gusta. Como siempre, dándole gracias a Dios y a nuestro Señor Jesucristo y a la Virgen María en la invocación de la Virgen de Chiquinquirá. El día de hoy comenzamos con un tema maravilloso, alusivo a nuestra Virgen del Valle. Hoy, quisimos comenzar con este tema ya que estuve viendo en los canales nacionales una entrevista que le hicieron al padre que está encargado de Margarita, exactamente de las festividades de la Virgen del Valle, donde estaba manifestando que sí se van a hacer, sí se van a celebrar, pero de manera muy religiosa, con cero actividad cultural, como dice el bochinchera, así mismo lo dijo, respetando siempre todo lo acontecido el pasado 24 de julio en Venezuela. Van a estar estas celebraciones, pero bueno, de todo corazón, él le pide a los feligreses de la Virgen del Valle Bendita que asistan a estas festividades religiosas tan importantes para todos los marianos. Y bueno, como siempre, comenzamos con un tema alusivo a nuestra Virgen María, en este caso a la Virgen del Valle, con un tema de la agrupación Los Profesionales de la Gaita, interpretado magistralmente por nuestro querido Danilo Enrique Badel Galué. Ya Danilo se nos fue del plano terrenal, pero nos dejó tanto legado musical que de todo corazón tenemos que decirle que se nos fue uno de los más grandes baluartes que hemos tenido en el género gaita zuliana venezolana, ahora internacional. Pero la gaita que a ti te gusta siempre les lleva lo mejor para el disfrute de cada uno de ustedes. Y llegamos a ustedes gracias a Caroní 93.1 FM, que es como tú, imbatible. En los controles, Luis Escalante. En la producción de La Gaita que a ti te gusta, Elías Nader y el Guarachero Mayor y Ciro Ángel Martínez, que ya está convaleciente, pero sigue estando al pie del cañón. Ya Johan Salas es el nombre de nuestro operador, Johan Salas. Ciro Ángel Martínez, como les estoy comentando, se encuentra convaleciente, pero ya está activo al 100%, está en sintonía de La Gaita que a ti te gusta. Quienes llegamos a ustedes por esta ventana mágica y maravillosa, la bellísima dama de la radio, la voz hermosa de la radio, como lo es Yacenis Sánchez. Bienvenida a La Gaita que a ti te gusta, tu programa, La Gaita que a ti te gusta.
1: Buenos días Venezuela, buenos días Ciudad Guayana, buenos días Francisco. Hoy iniciamos una semana, un día cargado de la mejor energía. Ayer fue lunes, ayer tuvimos buenas sorpresas y por supuesto yo sé que hoy nos preparamos con buenas noticias. ¿Qué tenemos para hoy, Francisco?
0: Uy, muchas cosas importantes y relevantes. Quienes llegamos a ustedes por esta ventana maravillosa, Yacenis Sánchez y el hijo de Evangelina Rodríguez y Margarita Caicedo, Francisco José Hernández Rodríguez, locutor titulado, productor nacional independiente 30661 y productor nacional independiente alternativo 1083. Y todos bajo la dirección general del ingeniero Ríder Quintero. Bueno, estimada y querida amiga, tenemos muchas cosas interesantes para el día de hoy, pero el día de hoy se viste de fiesta, se viste de cumpleaños.
1: ¿Hoy quién está cumpliendo año? ¿Tú?
0: Bueno, no, ojalá estuviese cumpliendo año, pero acepto todos los regalos habidos y por haber.
1: Amén.
0: Si son cadenitas de oro, relojitos, qué apartamentico, o un pequeño carrito.
1: O las lechugas verdes.
0: Alguna flor. Alguna flor explore. Bueno, señoras y señores, dicho esto, sí tenemos un señor que ciertamente nació un 4 de agosto del año 1953. Su carrera artística ha sido elevada a otro nivel, siendo considerado el rey, uno de los más importantes en su género. Es un género que ha tenido mucha controversia porque se discute de dónde realmente es este género, pero estamos seguros que es nuestro, y por tal motivo nosotros tenemos que brindarle un homenaje el día de hoy a uno de los más grandes e importantes valores que tiene Venezuela. Estimados amigos, y esto es un recordatorio que nos hizo Ciro Martínez bien temprano. Le dije, bueno, si tenemos la oportunidad, cambiamos al invitado, porque hoy vamos a ir con Maná y nos volteamos la torta por el cumpleañero de hoy, que merece este homenaje, este pequeño reconocimiento, porque ya lo que yo diga, los sobrenombres, automáticamente ustedes saben quién es. Bueno, es el número uno de la canta criolla y le dicen el Cardenal Sabanero. Ya sabes quién.
1: Ya yo me lo sé.
0: Así es, cantante, compositor venezolano, su nombre de pila, Reinaldo Armas Enigüaima. Y por supuesto nació en Santa María de Ipide, estado Guárico, un 4 de agosto del año 1953. Y hoy lo tenemos como invitado en tu programa preferido, La Gaita, que a ti te

0: 10:11 de la mañana. Ahí estábamos disfrutando de un tema maravilloso, Nostalgia, de Amor y Gaita. Este tema le pertenece a nuestro querido Lenín Pulgar, un gran cantante, compositor que también se nos fue. Él nació un 16 de enero del año 1951 en Maracaibo, estado Zulia. Lenín Pulgar dedicó desde muy temprana edad la vida a enriquecer el panorama musical con sus inigualables contribuciones a la gaita romántica. De allí ese nombre del gaitero romántico, del compositor romántico. Lenín, tuve el honor de conocerlo y compartir con él allá en Los Bucares. Los Bucares es un sitio en Maracaibo muy bonito, donde hay muchas casas con piscinas que tú las alquilas y disfrutas. Él tenía un negocio allá y allá vivía él. Y allí tú llegabas y bueno, con su cuatro maravillosos y su guitarra, te hacía compartir tantas vivencias que él tuvo y al mismo tiempo tantas cosas maravillosas. Él sacó su agrupación Amor y Gaita y en esta oportunidad le interpreta el 440 de la gaita, como lo es Carlos Méndez, que está haciendo vida en los Estados Unidos, con la agrupación La Trilogía Perfecta, al lado del catí de machete Luis Germán Briceño y otro grande de la gaita como lo es Javier León. El primer intérprete de La Elegida, tema de Renato Aguirre González, que lo interpretó al lado del hijo de Renato, como lo es Luis Ángel Aguirre. Pues hablando del 440 de la gaita, como ustedes lo saben, actualmente se encuentra haciendo ya vida en solitario con su agrupación, aunque sigue estando invitado por múltiples agrupaciones, porque es una voz muy comercial. Siempre pues estuvo al lado de Lenín Pulgar y grabó varias veces con su agrupación Amor y Gaita. En esta oportunidad interpretó Nostalgia, de Lenín Pulgar, con Amor y Gaita. Y el tema que nos antecedió es con el invitado del día de hoy. Háblanos del invitado, Yace, por favor.
1: Bueno, hoy tenemos un invitado de lujo que, por supuesto, está cumpliendo año. Y por qué no celebrarlo acá en Carolina 93.1 FM con la mejor música. Y recordándote que ese invitado es nada más y nada menos que Reinaldo Arma, quien apenas a sus 14 años compuso Mi Primer Amor, tema que dedicó a una enfermera que lo atendió durante una fuerte enfermedad. Y por supuesto, hoy estamos celebrando cada uno de esos temas musicales que nos han puesto a bailar, a cantar y a disfrutar de la música llanera, como lo es Reinaldo Armas.
0: Sí, sus padres, como lo saben, fueron Nicasio Armas Figueroa y Modesta Eni Guayma. Fíjate tú que ella es apellido Hernández, pero ellos son Hernández de allá del Llano. Y bueno, yo soy Hernández de la costa oriental y de Maracaibo específicamente. Bueno, es el hijo menor de 5 hermanos. Cuando él tenía apenas 9 años, como tú lo acabas de decir, de edad, su familia se mudó al pueblo natal, exactamente en Caño Morocho, en Sarasa. Yo tuve el honor de ir a Sarasa.
1: Oye, qué
0: bonito. En una oportunidad, de hecho, yo recuerdo, eso fue en el 2021-22. Porque tenía yo un carro nuevecito, un Accent de paquete que me habían sacado, y fue el primer viaje que le tiré al carro, y casualmente utilizaron el carro mío como para llevar a la novia, me pidieron el favor, y casualmente la fiesta estaba Reinaldo. Y así como lo dice, aunque él nació, como lo dicen, que nació en Tahuapila, cuestión, él nació en Santa Marieta de Ipire. Él se crió allí en Sarasa, y pues es por eso la confusión de que si él había nacido en Sarasa o en Santa María de Pire. Pero bueno, se sabe de que nació, él ya lo ha dicho en varias oportunidades que nació allí, pero sin embargo Sarasa lo marcó mucho, donde apenas a los 11 años de edad ya él había comenzado a ser parte de los espectáculos musicales allá, inclusive en Radio Sarasa, donde él participaba en un programa que era a las 5 de la tarde, y allí escribió su primera canción, como tú lo dices, Nadie Tiene Que Saber, a la edad de 12 años. Reinaldo es una historia.
1: Y en las 14 se hizo famosa.
0: Claro, sí, es que yo también he tenido el honor de compartir mucho con Reinaldo, porque en Caracas tenía o tiene, no sé si todavía estará vigente, un restaurante Rucio Moro, que es muy conocido, y yo iba mucho allá a tocar y obviamente compartir con con ellos, pues.
1: Y a comer esas cachapas,
0: sí,
1: deliciosas.
0: Los hijos son grandes amigos míos, los hijos de Reinaldo. De hecho, uno de ellos está con una de las mejores agrupaciones de la capital, como es de Total Zulianidad. Y Rey Armas se hace llamar a nivel artístico, canta igualito a su padre. Muy bueno, Rey, gran amigo y hermano. Sin embargo, Reinaldo siempre ha sido una persona muy difícil, temperamental, pero así como ha sido difícil, eso lo ha marcado en su vida musical. Muchas personas no saben que fue la única persona, o la primera persona primero, que se atrevió a quitarse las alpargatas, el sombrero y la vestimenta típica del llanero, y ponerse una chaqueta y vestirse de gala y cantar música llanera vestido con chaqueta y obviamente sin sombrero.
1: ¿Revolucionó? Bueno,
0: claro, entonces eso marcó una pauta en aquella época, pero ya él venía con una trayectoria bien significativa. Reinaldo, como lo saben, imagínense, nació en el año 1953. Tiene 72 años de edad. Bueno, y todavía sigue dando que hacer. Yo lo vi en ahorita allá en Caicara del Orinoco, que estuvo como invitado especial, y de verdad que hizo un show que fue la locura. O sea, un viejo montado, bueno, estamos hablando que los viejos están mandando. De hecho, eso es una canción que tiene él, ¿cierto? Búscamela por ahí para ver si la colocamos. Los viejos están mandando. Y yo creo que sí, porque los viejos somos los que tenemos cobre. Y como tenemos cobre, somos los. Ahora nos llaman como. Ustedes que son las niñas nos dicen los sugar.
1: Los sugar.
0: Ah, bueno, los sugar. Los sugar están mandando. Bueno, y Reinaldo tiene razón cuando lo dijo. Pero cosas pasan en esta vida. Y de verdad que nosotros nos sentimos muy complacidos de tenerlo como invitado en La Gaita que a ti te gusta. ¿Tienes alguna acotación sobre
1: Rey? Por supuesto que sí. Y es que, ¿sabías que su segundo apellido en Guayma proviene de etnias indígenas? Específicamente del oriente venezolano, mientras que su primer apellido, Armas, es de origen canario, específicamente de las islas de La Gomera. ¿Sabías tú esto?
0: No tenía ni la más remota idea. Sí sabía de que obviamente, acuérdate que el cruce nuestro, el venezolano, es muy indígena, obviamente de las raíces nuestras, ligado con los españoles y con los afrodescendientes, que vinieron los esclavos que vinieron. Ahí se conformó realmente esa tez que tenemos, que es una tez muy deseada por toda esa cantidad de europeos que parecen un papel.
1: Un papel en blanco.
0: Y ese sabor que nos caracteriza por los negros, que nos dieron ese swing de tambores y esos ritmos tan sabrosos que nos enseñaron nuestros ancestros. Y en la liga de la parte indígena, que es lo fuerte, con ese toque africano y ese toque europeo, salen estas bellezuras que somos considerados el continente de las mujeres más hermosas del mundo.
1: Y claro que lo somos.
0: Y así, y Venezuela somos la number one. No se diga más. Señoras y señores, 10 y 19 minutos de la mañana. Estás disfrutando La Gaita que a ti te gusta. Ay, quiero hacer una acotación antes de irnos a escuchar a Reinaldo. Bueno, yo tuve el día de hoy un inmenso honor. De verdad que para mí es un honor, bueno, manifestarles esto, porque las cosas que suceden a tempranas horas de la mañana para mí son relevantes. Y son relevantes por factores que es que te despiertan con alegría.
1: Bendiciones.
0: Sí, Jaime Romero, un gran amigo y hermano, me llamó esta mañana y me hizo me dijo: Francisco, yo quiero que escuches a una agrupación que acaba de sacar un tema. Yo se lo acabo de enviar a Johan Salas, a nuestro nuevo operador, a su WhatsApp, para ver si hay la oportunidad de poderlo colocar. Y me llamó mucho la atención porque él me dice que por ahí me iba a llamar el director general de esta agrupación. Esta agrupación se trata de Los Hijos de la Chinita.
1: Los Hijos de la Chinita.
0: Esta agrupación, de verdad que es de la costa oriental, pero forma parte de, fíjate tú, de un engranaje total, porque es una escuela integral de gaitas que hay en la costa oriental del agua, específicamente en Cabimas. Y bueno, estuve conversando y que de verdad que nosotros nos sentimos muy, pero muy felices, porque ellos son parte de esta fuerza que se hace a diario con la única intención de llevar la gaita como estandarte y de poder sembrarla en el corazón de todos los venezolanos, no solamente del zuliano, sino que esta agrupación, como se los voy a comentar, se titula La Tutora del Mesías. No sé si la tienes a la mano o lo podemos colocar ahora más adelante para hablar con propiedad sobre el tema, con la agrupación Los Hijos de Chiquinquirá. Es un tema que está, aparte de tener unos compositores de altura, es un tema demasiado hermoso, de la autoría en la letra de Francisco Javier Lloris, un gran talento, y la música de nuestro recordado y siempre querido poeta diamantino Renato Aguirre González. Yo dentro de un ratito lo vamos a escuchar para el otro segmento, pero vamos a hablar de este tema, que mientras lo preparamos ustedes van a disfrutar del invitado del día de hoy, quien es
1: Reinaldo Armas.

0: 10:30 de la mañana, estás en tu programa preferido, La Gaita que a ti te gusta, programa pionero en gaitas todo el año, en el suroriente del país, que se transmite de lunes a viernes de 10 a 12 del mediodía por la potente señal de Carolina 93.1 FM, que es como tu imbatible. Bueno, estimados amigos, ahí estábamos disfrutando un tema interpretado por uno de los grandes que también se nos fue un 19 de junio del año 2006. Se trata de nuestro querido Fernando José Rincón Atencio, quien estuvo, bueno, muy apegado a nuestra gaita, y de hecho lo llamaban el romántico de la gaita. Acá se une con una de las agrupaciones más importantes, como lo es Amor y Gaita, de Lenín Pulgar, y que bueno, que hoy estamos disfrutando de estos temas románticos. Como les dije, yo quiero pedirle disculpas a todos aquellos que ya estaban en pauta, todas aquellas agrupaciones que estaban en pauta, pero bueno, tuvimos que hacer una pauta improvisada. Pero bueno, ya aquí estamos, Johan Salas ya montándose poco a poco en la operación, y después se va a convertir en el verduguito, papá. Entonces, así pues, que pila, Johan, pila, que sí lo lograremos, para que sepáis. Bueno, y este tema en particular, Tuve que amarte en silencio, no solamente lo interpreta Amor y Gaita, sino también Rincón Morales lo interpreta en muchas presentaciones, porque Fernando Rincón formó parte vital de esta agrupación tan relevante como lo es el coloso de cantares, Rincón Morales. 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Bueno, después estaremos por allá, Johan, ya sabes cómo es, Jonathan, para que cuadremos una cosita ahí. Mentira, mi lindo, vos sabés que yo te quiero con locura. Bueno, sí, dicho esto, nosotros estábamos disfrutando de este tema de Amor y Gaita, que es muy relevante porque es un tema muy conocido y que se pegó a nivel nacional e internacional con Fernando Rincón, el romántico de la gaita. Y el tema que antecedió a Tuve que amarte en silencio fue con Reinaldo Armas. Esto es un temazo que, bueno, que ustedes sí lo disfrutaron, y estoy seguro que van a seguir disfrutando, porque hoy estamos festejando el cumpleaños de Reinaldo, que es Los Viejos Están Mandando, o Los Viejos Estamos Mandando. Y ya sabes, ya sé que estamos mandados por una sola razón, aparte de lo bonito que somos, por ser venezolanos, por los cobres que tenemos. Aquí el que no quiere entender
1: los sugar.
0: Exacto, el que no quiere entender de que si queréis ser viejo bonito tenéis que tener cobre, estáis muertos, estáis para los cocodrilos, para que sepáis. Aquí dime cuánto tienes viejo y te diré cuántas criaturas de Dios vas a salir.
1: ¿Pero tú crees eso? No, ¿tú crees que los viejos estén mandando?
0: No, claro que sí. Es que tú lo ves a diario en las calles. Tú vas a cualquier sitio y vas a ver un sugar ahí montado, que es el que está pichando.
1: Patrocinando
0: el evento. Por ese sugar tiene ahí su, ¿sabes? Su participación, eso es tácito. Hey, no, y no creáis de que las viejitas también están mandando, porque yo veo por allá muchas patronas ya maduritas que también tienen su bichito.
1: Pero entonces los jóvenes no tenemos oportunidad, ¿o sí tenemos oportunidad?
0: Es que tienen todas las oportunidades del mundo, porque precisamente ustedes son los que están absorbiéndole a uno los cobritos, así de sencillo. O no es así. No, mentira, de todas formas, yo les digo de todo corazón, sí estamos mandando, pero por la experiencia, por ese cariño que le emitimos a la nueva juventud, esos regaños de vez en cuando que siempre
1: necesarios
0: forman parte de ellos. Reinaldo ahí tiene razón, los viejos están mandando, y no solamente por la parte económica, sino es que uno está claro en la vida, uno, su juventud, cuando tú llegas después de los 40 años, empiezas a pasar con los 40 años, ahí te das cuenta de cómo vas a enderezar tu vida, porque puede ser posible de que tú a los 40 ya estés profesionalmente establecido, como no. Y ya después de los 40 es donde te empieza a pegar, porque si tú conoces, tú que eres una niña de 20 y pico de años, y llegas a conocer a un hombre de 45 años, 50 años que vive con la MAI, eso está preocupante, ¿cierto?
1: Está preocupante.
0: Y entonces ya un hombre se debe entender que un hombre ya de 40 y tantos años ya debe tener su casa propia,
1: su independencia,
0: su buen carro o su carrito para que lo lleve y lo traiga, y obviamente se sobreentiende que debería tener familia. Pero si no es así, es preocupante.
1: Bueno, yo te digo algo, Francisco. Los viejos sí están mandando, pero están mandando por la experiencia, están mandando por el conocimiento, están mandando más allá de la plata o del dinero, como quien dice.
0: No, eso es una etiqueta. Mandando... Eso, si no es con cobre, los viejos no mandan. A que se vaya. Pero bueno, sigue.
1: Están mandando, sigue piropeándonos.
0: Están
1: mandando por su experiencia, y sus conocimientos, que muchas veces necesitamos nosotras las personas jóvenes, y por supuesto, ¿por qué no regalarles este tema que sin duda alguna está siendo parte de nuestro invitado del día de hoy, que es nada más y nada menos que Reinaldo?
0: Sí. Alba, vamos a seguir hablando de Rey, porque de Reinaldo hay mucha tela que cortar. Yo voy a meterme en profundidad porque conozco la familia.
1: Adelante.
0: Y sé realmente que Reinaldo, independientemente que su vida familiar ha sido muy notoria, muy pública, también ha sido relevante el caso que ha tenido él con su hijo, con uno de sus hijos, que es Ronel Armas, que casualmente es el más parecido a él físicamente, y es el que tiene el programa en un canal televisivo regional, okay, que es Rey Armas y sus amigos. Bueno, yo conozco personalmente él, he compartido mucho con él, y obviamente tengo muchas vivencias con la familia Armas. De allí es que conozco y puedo hablar con propiedad el caso específico de Rey Armas hijo. O sea, él se hace llamar Rey Armas, pero ese no es el nombre de él. El nombre de él es Roel Armas.
1: Roel
0: Armas, sí. Bueno, él se toma el nombre de Rey Armas y él empieza a trabajar, pero él ha sido uno de los hijos que Rey le costó mucho, a Reinaldo le costó mucho registrarlo como hijo.
1: ¿Por qué?
0: Porque era de otra relación, aparte de la de su hogar.
1: Okay.
0: Y bueno, nada, él sufrió mucho ese embate de no tener padre allí al lado de él. Él le dedicaba todo el tiempo a los demás hijos, nunca le dedicaba tiempo a él.
1: Oye.
0: Pero fíjate tú, igual le pasó a Oscar de León con Jimmy el León.
1: El León.
0: Porque fíjate que Oscar también tuvo una cantidad de hijos en su familia y él nunca quiso reconocer a Jimmy. Y resulta que Jimmy fue el más parecido, no solamente físicamente, sino a nivel musical, y la voz ha sido la más parecida a la de su padre. Bueno, igual pasa con Rey Armas, el hijo de Reinaldo Armas, quien más parecido es y que más y el que más vejado fue, porque así le pasó al hijo de Oscar de León,
1: allí, Roy Armas.
0: Sí, el más vejado es el que más se parece y el que más canta y el que ha sido artista ya, que se ha consagrado como uno de los cantantes hijos de Reinaldo más conocidos, ¿no? Pero eso, todo eso causa estupor un poquito, porque de verdad que uno tiene que ser con los hijos iguales, aunque es mentira.
1: No puede haber preferencia.
0: No, pero eso es falso. Siempre hay un gordito, un cabezón que uno lo mata. Pero sí es cierto de que estas son las cosas que la vida te da. Y cuando, fíjate tú, los dos hijos negreados, como decimos así en criollo, en el caso de Oscar de León con Jimmy y el caso de Reinaldo con Rey Armas, son los hijos que han dado la cara por el padre a última hora y que le van a llevar el legado a estos grandes artistas famosos y venezolanos de paso. Y bueno, ¿qué te parece si lo seguimos disfrutando acá en tu programa?
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0: minutos de la mañana. Bueno, ahí estamos disfrutando de nuevo a nuestra agrupación invitada, como lo es desde Lenín Pulgar, nuestra querida agrupación Amor y Gaita. En esta oportunidad con nuestro querido y hermano Betulio Medina, un tema bellísimo. Cuando sienta se titula el tema. Bueno, estimados amigos, 10:47 minutos de la mañana. Háblanos un poquito. ¿Hoy es el día de quién?
1: Hoy es el día de la Guardia Nacional Bolivariana, el cual se conmemora según una fecha bastante importante, que fue fundada el 4 de agosto de 1937 por el entonces presidente Eleazar López Contreras.
0: Bueno, señoras y señores, 10:47 minutos de la mañana. Fíjense que se fue la primera hora súper rápido, pero en la segunda hora tenemos jonrón en bases llenas, porque tenemos lo prometido de esta agrupación, los

hijos de la Chinita. Es un tema que está súper caliente y que ustedes lo van a disfrutar iniciando la segunda hora de tu programa La Gaita que a ti te gusta. Vamos a hacer una cosita bien simpática, ya sé, con toda nuestra gente que esté en sintonía. Vamos a identificar, ¿verdad? Y presentamos el tema en la segunda hora de La Gaita que a ti te gusta, y lo dejamos con Reinaldo Armas.

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0: Renato.
1: Estimados y queridos amigos, vuélvemela a poner, porque definitivamente este es un tema que tenemos que disfrutar acá en La Gaita que a ti te gusta, porque es un tema que definitivamente tenemos que darle gracias a Dios y a nuestro querido amigo Roberto Marcano, quien es el padrino de esta agrupación, director general de una agrupación, Los Hijos de la Chinita, una agrupación que nace en Cabimas bajo un concepto de escuela importantísimo y que ciertamente yo no la había disfrutado como la acabo de disfrutar, y tiene todo para convertirse en una de las de los temas más relevantes para esta temporada. Este tema, sus créditos le pertenecen a como autor de la letra a Francisco Javier Lloris, y también en la música a nuestro querido poeta diamantino Renato Aguirre González. Tuvimos que comenzar la segunda hora con este hermoso tema que quedará como legado para La Gaita Zuliana, una agrupación infantil. El tema se titula La Tutora del Mesías. Imagínense usted lo bella que es este tema. Este tema no solamente está bajo los arreglos de Josías Leal, bajo la producción ejecutiva de Romarca Music o Romarca, y en los estudios PIP. Bueno, esta es temporada 2026 y como solista Alondra Serrano. Qué hermosa voz, qué hermoso tema. Y ustedes lo están disfrutando en calidad de primicia con la agrupación Los Hijos de la Chinita. Esto es una obra musical que no la había escuchado, no la había detallado, pero definitivamente cuando se hacen las cosas de corazón salen este tipo de material que impresiona, y que ya tienen 3 años en la palestra, tengo entendido. En una próxima oportunidad voy a tener el honor, o vamos a tener el honor de tener a Roberto Marcano, quien es pieza fundamental para que esta agrupación y esta organización musical, como lo es la Escuela de Gaita allá en Cabimas, viene haciendo una escuela integral, que eso forma parte vital de lo que es el legado que vamos a dejar nosotros, los que ya estamos un poquito avanzados en esto de lo que es la edad. Vamos a dejar, estuvimos conversando bastante en la mañana. Yo quiero agradecerle a Jaime Romero, un gran amigo, locutor, colega, hermano, conocedor de gaitas, cuando me dijo, te voy a poner en contacto con mi hermano Roberto Marcano para que hables, pero yo quiero que escuches primero este tema, y de verdad, luego de escuchar este tema, dije, no, yo tengo que colocarlo el día de hoy y tengo que hablar de él. Ustedes saben lo honesto que yo soy, y cuando yo escucho una obra musical de esta magnitud, soy el primero que tengo que decir, definitivamente, ahí está La Gaita Zuliana, ahí está el gentilicio, el corazón de unos niños que le ponen el mundo para que sigan saliendo músicas, letras y, por supuesto, estas gaitas tan hermosas. La Tutora del Mesías, no se olviden el nombre, La Tutora del Mesías, y ustedes desde ya lo pueden solicitar a través del 0414-913-5822 con la agrupación Los Hijos de la Chinita. Bueno, dos grandes compositores, Francisco Javier Lloris y, por supuesto, nuestro inolvidable poeta diamantino Renato Aguirre González en la música. Y bueno, y la interpretó de una manera especial Alondra Serrano. Bendiciones para estos niños y bendiciones para todos aquellos que de una u otra manera hicieron posible que esta joya musical se presentara en la temporada 2026, y estoy seguro que va a estar dentro de los temas primarios para el deleite y el disfrute de cada uno de ustedes. Ya lo saben, el tema La Tutora del Mesías con Los Hijos de la Chinita, interpretada por Alondra Serrano. Y ustedes lo disfrutaron en calidad de primicia por acá, por Caroní 93.1 FM, que es como tu imbatible, y tenía que ser en tu programa La Gaita que a ti te gusta. Bueno, definitivamente, Jessy, aquí estamos disfrutando de cosas maravillosas. Pero bueno, hoy estamos en un programa especial rindiéndole homenaje a un cumpleañero. Y pero hablando del cumpleañero, tú sabes que a mí desde tempranas horas, nuestro hermano Ciro Ángel Martínez, él fue el que me dijo, Francisco, hoy está cumpliendo año nuestro querido Reinaldo Armas y tenemos que hacerle algo. Porque aunque él está convaleciente, sigue echando la bativa. Él no se cansa, él está en sintonía ahorita. Bueno, y él me dice que tiene que enviar un mensaje, como siempre ustedes saben cómo es él. Y bueno, él está en el Caimito, en sintonía total. Y bueno, disfrutando del homenaje a Reinaldo Armas, que en sus primeros 73 años. Y él dice, bueno, todavía que no lo ha alcanzado. Es que él no lo alcanza ni Bolívar, ni Páez. Ciro Ángel no tiene fecha en el calendario. O sea, ese nació, ese, si vos habláis con él, él te dice, no, yo...
0: Él
1: yo,
0: se acuerda de todo.
1: Claro, yo compartí con Páez y compartí con Bolívar. Eso es de ahí
0: para... ¡Wow!
1: Ese es un fenómeno electoral, para que sepáis. Y bueno, todavía está disfrutando. Y de la gaita que a ti te gusta. Y él quiere enviarle besos y cariños a sus retoños, a Lenín Ernesto, a Solcaí y a su nieto Ángel David Martínez. También a su querida yerna Ingrid. Es santa ella. Y bueno, también quiere que pedirles a todos ustedes que sigan en sintonía de Carolina 93.1 FM, porque la segunda hora se pone bella, se pone hermosa, porque hay muchas cosas de que hablar. Yes, ya sí.
0: Bueno,
1: déjanos algo.
0: Hoy tenemos un invitado, como me comentabas, de lujo, y se trata nada más y nada menos que de Reinaldo Armas, su trayectoria musical, sus excelentes temas, que sin duda alguna nos llevan a ese sentimiento en donde nos ponemos a cantar, a comer cachapa, a comer cochino y muchísimas cosas que nos recuerdan el llano, que nos recuerdan nuestra tierra y por supuesto nos recuerdan cosas maravillosas que nos hacen sentir venezolanos.
1: Vos sabéis, mi niña, de que yo tuve el honor, bueno, en varias oportunidades estuve en Colombia. Yo con Colombia compartí mucho y nosotros, adicional a todo lo que es independiente de la música que se ha importado de Colombia para acá, que el vallenato se escucha en todas partes de Venezuela. La música venezolana, o la música no va mal llamada venezolana, porque es la música llanera.
0: La llanera.
1: La música llanera tiene, obviamente, es público y notorio que nace acá en Venezuela, en los llanos venezolanos, pero hay una parte en Colombia que es igualito a los llanos.
0: Ha trascendido.
1: Villavicencio. Eso es, esa zona de Villavicencio, lo que son los llanos colombianos. Allí se escucha la música llanera y tienen las mismas costumbres como si estuviera en Guárico, como si estuviera en Barinas. Es el mismo concepto. Allá se ve la carne en vara, se ve todo lo que de esas cachapitas, todo lo que tú quieras, allá lo vas a conseguir igualito. Pero hay algo que es más relevante aún, porque si bien es cierto, nosotros tenemos unos cantantes maravillosos que allá son estrellas, porque si aquí son cantantes de alta jerarquía, allá son estrellas. El colombiano tiene esa característica.
0: ¿Quién será?
1: No, estamos hablando del mismo Reinaldo Armas, okay. Estamos hablando de los mismos cantantes, sin excepción, venezolanos de música llanera, que han ido a participar en Colombia. Primero han sido los mejores cantantes y que han coronado niveles de alto rango en Colombia por la música que hay. Reinaldo Armas no tiene comparación, es el rey aquí en Colombia donde se pare. Pero resulta de que en el caso de la música llanera, allá en Colombia, al músico, no solamente al cantante, a los músicos que van a Colombia, y eso es en todos los géneros, los tratan como tal, los tratan como unos artistas, como unas verdaderas...
0: ¡Qué bueno!
1: Y eso sí tiene el colombiano, no es como el venezolano, que tú sabes que es más apático. El venezolano ve un artista y bueno, de una u otra manera, tú sabes...
0: distancia.
1: Sí, el colombiano no, el colombiano al artista lo trata de una manera increíble.
0: De altura.
1: Y me consta, porque yo tuve como artista, que yo fui con la orquesta de Willy Quintero a Colombia. Mi primera salida de Venezuela fue con la orquesta de Willy Quintero, y de verdad que la atención para con la orquesta y los músicos es increíble. Eso es y tiene que ser así en todas partes del mundo, porque así como un abogado, como un médico es relevante en cualquier parte, un músico no solamente tiene ese don maravilloso de cantar o interpretar o de ejecutar algún instrumento, sino que tiene una sensibilidad mucho mayor, porque le hace llegar a la gente todos los sentimientos que emite a través del canto o a través del instrumento. Y eso le permite ser un poquito más noble en el aspecto cuando a nivel profesional, precisamente por el género que tiene, que en este caso es la música. Pero en Colombia definitivamente atienden al artista como nadie. Y obviamente esa pelea que hay, que como la arepa, que si la arepa es colombiana, es venezolana, que si la música llanera es de Colombia, es venezolana. Yo particularmente, yo les voy a decir, yo no pierdo pólvora en Zamuro como es conocido. Para mí, para este servidor, para Francisco José Hernández Rodríguez, simple y la música es universal.
0: Es universal, correcto.
1: E independientemente de quién la interprete o el género que llegue a cualquier parte, para mí tiene una valía, así como la tiene desde la música que ustedes llaman raspacanillas, porque hay varios raspacanillas en
0: Maracaibo. Hay diferentes géneros.
1: En Maracaibo decimos raspacanilla la música de órgano, a la música aquella, pero resulta que en el llano hay la raspacanilla, se toca con arpa cuatro y maraca, que es diferente al género de la música llanera, pero es de la misma, del
0: mismo sentir.
1: Del mismo sentir. Y así sucesivamente, por lo menos lo que es el golpe tocuyero,
0: tocuyano.
1: Tuyero, sí, el que yo lo vi por primera vez en no en Caracas, en Santa María, se me fue. Allí tú vas de Caracas como si fueses para Barlovento, para esos lados, y es Guarena, Guatire. Ahí se escuche, ahí fue que la primera vez que yo escuché un baile de golpe tuyero, y eso es la locura, de verdad que yo vi niños, adultos, jóvenes bailando el golpe tuyero, que se toca con un arpa, pero con cuerdas de metal, y nada más la maraquita, el arpa y la maraquita y el cantante. Ahí no hay más nadie.
0: Qué divino.
1: Eso es una rumba.
0: Qué divino.
1: Pero que una rumba que yo le digo de que cualquier persona que tiene que bailarla. Y pero bueno, en cada región tiene su nombre, cada región tiene su forma de interpretar los géneros. Y yo, como les digo a la gente del estado de Bolívar, hey, mis niños, despierten. A la gente a los mal llamados calixeros.
0: ¿En los calixeros?
1: Dice mal llamado porque de verdad que para mí son músicos de alta jerarquía. Es una música tan rica, tan sabrosa de bailar y llamado,
0: y contagiosa.
1: Y contagiosa. Y el llamado mío es que vamos a darle fuerza a ese material discográfico con lo que es el calixo, este género, porque el calixo, si la gaita es buena, si la música llanera es buena, si los tambores son buenos, si el golpe tuyero es bueno, el calixo es de alta jerarquía. Así pues que tenemos que apoyarlo, y los invito a que disfruten de calixo. Busquen en las redes sociales calixo, busquen en YouTube buenos temas de calixo, para que ustedes sepan cómo se disfruta un buen baile con obviamente con este género tan impactante como lo es el calixo.
0: Y fíjate que no solamente el calixo es en carnaval, no solamente es en febrero, sino que tiene que ser como la gaita, y por supuesto
1: todo
0: también
1: el año, todo el
0: como
1: año.
0: La música llanera, todo el santo año, el santo año,
1: así es, todo el año, todo,
0: todo
1: el año,
0: año,
1: todo el año,
0: todo el año.
1: Y definitivamente nosotros tenemos que entender de que lo nuestro es lo mejor. 11:15 de la mañana, proseguimos hoy con el invitado de lujo,
0: Reinaldo Armas.

0: 11:21 de la mañana, estás disfrutando la gaita que a ti te gusta. Vamos a cumplir 6 años, ya sé.
1: ¿6 años? 6 años
0: ininterrumpidos. Ininterrumpidos, creo que es el único programa que tenemos 6 años ininterrumpidos llevando la gaita como estandarte y siendo pioneros en gaitas todo el año en el suroriente del país. Y de lunes a viernes, aquí no hay día de descanso. Y que llevamos siempre lo mejor, no solamente de la gaita zuliana, sino también de todos los que son los géneros con invitados especiales. Como tú sabes, el concepto del programa es la gaita que a ti te gusta, como tiene que ser, como realmente hemos querido lograr que ustedes disfruten de las mejores gaitas, no solamente las gaitas convencionales, sino las gaitas que están saliendo, porque es el único género que graba anualmente alrededor de 700 a 1000 producciones anuales.
2: 700 a 1000
0: producciones anuales. Y es el único género que se trabaja por temporada, no es como otros géneros que, bueno, graban un tema y ese tema empieza a sonar y de repente dentro de 4 o 5 años lo pegan. No, no, acá todos los años, todas las agrupaciones hacen un repertorio y graban un repertorio y obviamente nosotros o ustedes disfrutan de la cuarta parte de todos los temas que salen. Pero acá en la gaita que a ti te gusta, nosotros nos dedicamos a que ustedes disfruten todos los temas de la temporada 2026 y ustedes puedan seleccionar cuál es el tema de su agrado y asimismo poderlo solicitar y decirles a todos y cada uno de ustedes que ustedes sí han disfrutado de los temas de cada temporada. Y tenía que ser por acá por Carolina 93.1 FM y en este humilde espacio radial, la gaita que a ti te gusta. Bueno, cosas están pasando. Háblanos por ahí. Ey, Dios mío, vean lo que les voy a contar y no se vayan a echar a reír, por favor, porque ustedes, a nosotros los maracuchos, a nosotros los zulianos, nos achaca mucho que Maracaibo hace mucho calor, que Maracaibo... En Maracaibo es la tierra del sol amada. Nosotros amamos ese sol y nosotros nos llevamos ese chaparrón todos los días del mundo entero.
2: Pero es cierto
0: Pero ahora sí nos tocó a Venezuela completa por el fenómeno del Niño. Yo quiero que nos hables un poquito de lo que se nos avecina, que bueno, lo único que nos falta es que nos roben la bicicleta. Eso ya es un chiste, porque definitivamente hemos recibido tantos embates por la vida y tantos golpes, pero Venezuela sigue airosa. Pero ahora nos llega el Niñito con unos calorones que nos van a poner a sufrir. Así pues que vamos a hablar del tema del calorón que viene para el Estado Bolívar y para Venezuela.
2: Pero antes de hablarte de eso, yo quiero hacerte una pregunta bastante interesante. ¿Es cierto que el zuliano pasa bastante calor? Porque si bien es cierto, Zulia es la tierra del sol amada, pero ¿qué tanto calor hace en el Zulia?
0: Es la ciudad más fría de la bolita del mundo entero.
2: ¿Por qué?
0: Porque tenemos aire acondicionado en todas partes. En todas partes, okay. Y todo tiene hielo. Todo eso es frío, frío, frío, frío. El problema es que cuando salís a las 12 del mediodía, a las 1 de la tarde, que abrís la puerta, el calorón que te entra. Por eso es que en Maracaibo casi no hay infartado. Porque vos te imagináis que ese golpe
2: de temperatura
0: que afecta, y a nosotros no nos afecta. Es más, te voy a echar un cuento. En Maracaibo, para el calor, ¿vos sabés lo que nosotros tomamos para el calor?
2: ¿Qué será?
0: Café caliente.
2: ¿Café caliente?
0: A las 2 de la tarde, dame un cafecito bien caliente, para que vos sepáis. Así, ese es el zuliano. Y se lo digo, y el zuliano que está escuchándome, te está riendo porque sabe que es verdad que nosotros a esa hora, lo que es la 1, 2 de la tarde, estamos buscando un cafecito caliente, ey, para matizar el calor. O sea, calor con calor. Bueno, esos son los disparates que hay en Maracaibo, pero que son muy jocosos, pero que al mismo tiempo es la verdad. Y bueno, yo estoy seguro que Jonathan está ahí riéndose porque allí en Tuto Pasta, porque él sabe que es así, que hasta a la hora, golpe 1 o 2 de la tarde, un cafecito caliente.
2: Ya es una costumbre.
0: Muchacho, eso es lo más sabroso del mundo. Háblame ahora de lo que realmente nos compete y quiero que prestes mucha atención porque esto es una noticia muy, pero muy seria.
2: Ahora sí, entrando en materia, según reportes meteorológicos, a partir de este 20 de agosto del 2026, la declinación solar comenzará a incidir de manera directa sobre el territorio nacional, ingresando por el punto más septentriano del continente venezolano, el Cabo San Román, en el estado Falcón.
0: Pero yo estuve leyendo y estuve observando que en Maracaibo, como ustedes saben, la temperatura es fuerte. Y allá piensan, dicen que es posible que llegue a 45 a 49 grados. Wow. O sea, la más alta, sí, la temperatura más alta. Así pues que, bueno, allá tendremos que no sé, ¿será que nos peguemos un termo de café en la boca? Porque el calorón que va a haber allá no es normal. Y aquí en Bolívar también va a pegar muy duro. Y es más, hicieron un comentario sobre que los niveles de los ríos van a ir bajando muchísimo, el Caroní y el Orinoco.
2: Pero era hora, porque sí, ya estaba bastante elevado.
0: Pero resulta que es que son cosas extremas, ¿no entendéis? O sea, primero la lluvia mentazón. Bueno. La lluvia mentazón, machete, o lo que vos queráis. Eso no nos dejaba salir, no nos dejaba. Entonces todo el mundo se queja por la lluvia. Ahora viene el calorón, entonces ahora los niveles bajan y hay un problema, porque acuérdate que lo que alimenta las represas nuestras, ¿verdad? Lo que genera la electricidad en Venezuela es lo que tenemos acá. Y entonces ahora vamos a tener problemas, porque entonces ahora viene la otra parte de la moneda. Yo no entiendo a papá Dios que nos sigue apretando. Chico, Dios mío, dame un chancecito, aunque sea unos 2-3 años para agarrar fuerza. Porque los tenéis chuchos, los tenéis locos, para que sepáis.
2: Pero escucha esto, lo más importante, la radiación solar directa se desplazará paulatinamente hacia el sur hasta alcanzar el extremo del territorio el 21 de septiembre, justo un día antes del equinoccio.
0: Ahí lo tenéis. Y para completar de males, no sé si viste también en la noticia que este 12 de agosto tenemos otro fenómeno, pero
2: sí,
0: entonces es un fenómeno espacial, o sea, una cuestión de que los planetas se van a alinear, que hay un eclipse solar que se va a ver en todo. Bueno, te estoy diciendo.
2: ¿Pero qué está pasando?
0: Yo no sé, yo voy a hablar con Chucho. Papi, ven, o me arregláis este problemita aquí en Venezuela, o vamos a ver qué hacemos, porque nos tenéis locos. El eclipse es para el 12.
2: Ahorita mismo.
0: Pero escúchame, que la historia no termina ahí. Ahora resulta que el mismo 12 va a pasar un meteorito, una cosa de esas.
2: Ok.
0: Pero también va a pasar por aquí. Yo no logro entender, o sea, eso es susto tras susto. Nos tenéis, chicos, nos tenéis vuelto loco, mi lindo.
2: Bueno, a orar mucho y a pedirle mucho a papá Dios.
0: Pero, mi linda, ya el rosario lo tengo, pero molido de tanto darle al rosario y pedirle a Dios. Lo único que les pido a todos ustedes es que nos cuidemos, mosca, esto sí, ahora sí es en serio, vamos a cuidarnos, porque estos calores que vienen, que se nos avecinan,
2: son preocupantes.
0: Son muy preocupantes y tenemos que hidratarnos muy bien, esa es la condición, hidratarnos bien y, por supuesto, tratar de no estar saliendo mucho, porque los rayos del sol van a estar bien duros y obviamente pueden causar algún efecto en la población, que no es la idea. 11:29, seguimos con el invitado del día de hoy, ¿quién es?
2: Reinaldo Armas.

0: 11:37 minutos de la mañana, estás en tu programa predilecto, La Gaita que a ti te gusta, programa pionero en gaitas todo el año en el suroriente del país. Aquí estamos disfrutando con la agrupación Amor y Gaita de Lenín Pulgar, un tema espectacular, Vivo Esperando por Ti. ¿Quién lo interpreta? Uno de los grandes exponentes de la gaita zuliana, quien es Hugo Huerta, un hombre ya archiconocido, que comenzó hace muchísimos años en la gaita zuliana y que, bueno, se paseó por muchos géneros y ciertamente tenía que estar invitado por Lenín Pulgar, nuestro querido compositor. Como les dije, Lenín Pulgar es uno de los baluartes más importantes que hemos tenido como género de gaita romántica. Él nació un 16 de enero del año 1951 allá en Maracaibo, en mi tierrita natal. Y bueno, él dedicó su vida a enriquecer todo lo que tiene que ver con el panorama musical de la gaita romántica. Lenín tuvo muchos conceptos, muchos temas, inclusive yo tuve el honor de grabarle un tema que lo compuso él y nuestro querido amigo, que Dios lo tenga en su gloria también, Simón García, Simón Udón García Luzardo, quien fue uno también de los más grandes compositores, como lo es el tema Muñeca. Ese tema lo grabé yo en el año 1981-82 con el supergrupo Grey, una agrupación actualmente existente dirigida por mi hermano Gustavo Enrique Mendoza Montiel, y que bueno, que sigue dando que hacer en el Zulia. Es una, actualmente una, fue la primera agrupación orquestada que hubo en el Zulia. Porque muchos hablan de Guaco, pero la primera agrupación orquestada donde teníamos dos saxofones bajos, medios, dos saxofones altos, una flauta, violín, guitarra eléctrica, batería, conga, eso lo tenía el supergrupo Grey para la época. Guaco obviamente tenía, pero Guaco tenía lo más grande, que tenía un sonido original. Nosotros simplemente teníamos, buscando ese sonido, no siempre ya nos etiquetaban, no, es que esto suena a guaco, porque todo lo que sonara diferente a la gaita tradicional sonaba a guaco. Pero muchísimas veces alternamos, de hecho, fuimos para la época de los años 80, principios de los años 80, fuimos la agrupación de Venevisión, contratada por Venevisión por 4 años, representábamos a Venevisión, de hecho cargábamos la B de Venevisión, eso era una etiqueta súper alta, y tocábamos mucho en la cervecería 5 de julio, ya inexistente, y en el Pod Club, bueno, sitios de alta jerarquía, que éramos grupo de planta. También tocábamos en la Bruyère, al lado de Los Azulejos, que por cierto, ya me llegó la producción 2026 de Los Azulejos, está por allí, a ver si mañana se las coloco. También tremenda producción discográfica. Yo quiero agradecerle a Carlos Granadillo y a su señora esposa Jackson por haberme hecho llegar en carácter de primicia la producción 2026 de Los Azulejos, que mañana también se las voy a colocar para que la disfruten. Y bueno, cosas así como les estoy comentando, de historias, pues de historia patria, les puedo manifestar que nosotros seguimos llevando lo más profundo de nuestros corazones lo que es el gentilicio zuliano, y tenía que ser por este espacio, por acá por Carolina 23.1 FM. Hablando de comer, mosca con lo que ya se les va a comentar, porque hay cosas que están pasando, y dentro de ellas lo que es la alimentación, hay unas cosas que están saliendo y unas cosas que hay que decirlas para que estemos prevenidos sobre el caso. Cuéntanos, Yacine.
1: Así es, que sin duda alguna, bueno, el limpiar muy bien los vegetales y los alimentos es indispensable, porque fíjate esto, Michigan registra los dos primeros fallecidos por el brote de ciclosporiasis en Estados Unidos. La ciclosporiasis causó los primeros dos fallecidos en el estado de Michigan, en Estados Unidos, en medio de un brote que ya deja 11.234 casos en esta parte del país.
0: Bueno, así pues que ya saben, ¿no? Bueno, aparte que ahorita la situación alimentaria es preocupante, hay que estar bien pendientes de ello, Y bueno, hay que estar también todos los alimentos que tienen que tener su limpieza requerida, porque bueno, ustedes saben que pasan de mano en mano y hay que estar muy pero muy pendiente. Se nos fue ya la segunda hora de la gaita que a ti te gusta, 11:42 minutos. Ya sé, no sé si tú te quieres despedir, pero antes yo quiero que tú invites tú misma, porque aquí entre vos y yo, no le vayas a decir a nadie, pero a nadie, el sábado se prende la rumba, se prende la fiesta, se prende Carolina en llamas, porque

0: 3 a 5 de la tarde por acá por Carolina 93.1 de FM con tendencia, con salud, también con farándula y con muchísimas cosas que yo sé que a ti y a toda la gente les va a estar encantando.
1: Hay brollo. Así pues que estemos pendientes de este sábado a las 3 de la tarde. Tenía que ser esto, apenas comienza con Yacenis Sánchez y de verdad por acá por Carolina 23.1 FM no te lo podéis perder.
0: No te lo puedes perder.
1: Así es. Y bueno, ya con esta nos despedimos deseándole a los oyentes que la dicha esté latente al lado de sus seres queridos. Trabajamos en la administración, la licenciada Marcia Borges, en los controles Johan Salas, en la producción de La Gaita que a ti te gusta, Elías Nader, el guarachero mayor, y mi hermano del alma Ciro Ángel Martínez, que está pendiente de La Gaita que a ti te gusta. Quienes llegamos con el mayor cariño, Yacenis Sánchez y este humilde servidor, el hijo de Evangelina Rodríguez y Margarita Caicedo, Francisco José Hernández Rodríguez, y todos bajo la dirección general del ingeniero Rider Quintero. Y como decimos siempre, o como dice Elías Nader, vamos a tratar de ser buena gente, y yo le coloco como siempre, porque yo a ustedes los amo y los quiero con locura. Chao, nos escuchamos mañana por acá, por la potente señal de
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0: Oye, mira que se mojó todo. Voy a la sopa clase.
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2: Oye, llegó Silvestre a Tarima, hombre. 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
2: 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Está bien.

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1: Ay, mi amor, en todo caso,

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Por eso te pido a ti, mi Dios del cielo, para que me guíes al camino correcto para mi viejo.

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Hola, hola, hola, feliz y bendecida tarde, Ciudad Guayana, Venezuela y el mundo. Bienvenidos y bienvenidas a esta nueva edición de su programa La Última Cola, transmitiéndolo completamente en vivo desde los estudios de Radio Caroní 93.1 FM, la imbatible en sintonía. Ya el reloj nos está indicando que son las 2 y 10 minutos de esta hermosísima y calurosa tarde guayanesa. Estaremos acompañándoles durante las próximas 2 horas, llevándoles información, la buena música, mucho entretenimiento, sonando esos temas que están número uno en las carteleras radiales, los temas de tus artistas favoritos y también esos clásicos que nunca pasarán de moda y que tantos recuerdos nos traen de cuando éramos pavos, de cuando éramos felices y no lo sabíamos. Hoy, como todas las tardes, estoy laborando con mucho cariño y con muy buenas vibras en los micrófonos. Este es su servidor y amigo Basilio Adán, todo bajo la dirección del ingeniero Rider Quintero. 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Bueno, gracias a ellos por acompañarnos a hacer la última cola del día de hoy. Gracias también a todos ustedes por la sintonía, por preferirnos todas las tardes de 2 a 4 por aquí, por la imbatible Radio Caroní 93.1 FM. ¡Qué bueno! 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Estamos en el Facebook como La Última Cola o Basilio Adam. 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No hay excusas entonces para no hacer esta última cola del día de hoy. Bueno, hoy no tenemos teléfono, no, el teléfono ya pasó a mejor vida. Sí, hoy no quiso trabajar, el teléfono no prende. Tengo que, bueno, ya creo que hay que renovar, así que hay que hacer una vaquita para ver si compramos otro nuevo equipo, porque ya ese ya dijo, está bueno, no más, me cansé. Hay que darle, bueno, ya matarile, no sirve. Bueno, señores, hoy es martes, segundo día de esta primera semana del mes de agosto. Martes ya 4 de agosto del año 2026. Han transcurrido 214 días de este hermoso año y solo restan 151 días para despedir de este año 2026. Ya viene el 2027, eso es rapidito. Martes, ni te cases, ni te embarques, ni de la Radio Caroní te apartes, ni de La Última Cola, mucho menos. Vamos a ver qué estamos celebrando, ¿verdad? Un 4 de agosto se crea la Guardia Nacional de Venezuela en 1937. Fue establecida por el presidente Eleazar López Contreras con el nombre de Fuerza Armada de Cooperación o Guardia Nacional de Seguridad. En el 2006 cambió de nombre a Guardia Nacional Bolivariana. Su misión es mantener el orden público, garantizar la seguridad interna y resguardar las fronteras del país. También el gobierno del general Eleazar López Contreras crea la Dirección de Seguridad Nacional en 1938. Fue un antiguo organismo de inteligencia policial venezolano disuelto el 24 de enero de 1958, un día después del derrocamiento del general Marcos Pérez Jiménez. Durante el gobierno de Pérez Jiménez, su director fue Pedro Estrada, el temible Pedro Estrada. También, tal día como hoy, nace Reinaldo Armas, en 1953, cantante y compositor venezolano, conocido como el Cardenal Sabanero, destacado en la música llanera, y el joropo Columbo venezolano. Feliz cumpleaños para el gran Reinaldo Armas, vale, qué bueno. Vamos a sonar algunos temas de el Reinaldo Armas. Bueno, hoy también el Ministerio de Obras Públicas del gobierno de Marcos Pérez Jiménez publica el diario La Esfera,
la licitación del 26 de julio de 1957 para la construcción del túnel vehicular Caracas Litoral, que estaría situado al final de la avenida El Ávila, en la urbanización Altamira de Caracas, y el cañón de Caraballeda, en la urbanización Caribe del Litoral. Eso fue en 1957. La idea era descongestionar las vías hacia La Guaira, retomando la propuesta de Luis Rocha en 1948. Y en 1958, tras el fin de la dictadura de Pérez Jiménez, el proyecto fue abandonado debido a dificultades técnicas y los altos costos. Pero él quería hacer un túnel por el Ávila que llegara a La Guaira. O sea, iba a atravesar todo el Ávila. Imagínate tú, tremenda obra. Y bueno, eso quedó en proyecto. También se emite el primer micro de la sección Nuestro Insólito Universo por la Radio Nacional de Venezuela, con libreto de Rafael Silva y narración de Porfirio Torres en 1969. El programa se caracterizó por su tono de suspenso y misterio, convirtiéndose en un clásico de la radio venezolana, con relatos sorprendentes y curiosos de todo tipo. Oye, muy bueno este programa, Nuestro Insólito Universo, ¿no? Todavía lo dan. Muy bueno. Por acá, ¿qué más estamos celebrando? Tal día como hoy que nace Barack Obama. En 1961, él fue abogado y político estadounidense, conocido por ser el primer afroestadounidense nominado a la presidencia por el Partido Demócrata y el primero en ejercer el cargo presidencial. Barack Obama. También muere Marilyn Monroe en 1962, actriz, cantante y modelo estadounidense, famosa por interpretar personajes cómicos de rubia explosiva. Fue uno de los símbolos sexuales más populares de la década de 1950 y principios de los 60, y un emblema de la revolución sexual de la época. Hoy son las festividades de San Juan María Vianney y Día de la Guardia Nacional Bolivariana, así que felicidades a la Guardia Nacional en su día. Vamos a felicitar también a los que lleven por nombre hoy 4 de agosto: Eleuterio, Eufronio, Iliana, Juan Bautista, Juan María y Rubén. Felicidades a los que lleven esos nombres. Bueno, también felicitaciones a todos los que estén cumpliendo año el día de hoy, que cumplan muchísimos años más. Les deseamos desde acá, desde Radio Caroní 93.1 FM, la imbatible en sintonía. Ya tenemos las 2:17 minutos. Nosotros vamos con la buena música y ya regresamos. Eso sí, avísenle a todos que ya comenzó la última cola del día de hoy. Que no se la pierdan, que va a estar buenísima como siempre. Vámonos con buena música, lo más reciente de Silvestre Dangond junto a la preciosa Elena Rose. Y esto es Efectos Secundarios. Ya venimos.

El Vitico Castillo junto a los muchachos de Mata Rica. No me corra, cantinero, por favor. 2:25 minutos de esta hermosa y calurosa tarde de hoy, martes 4 de agosto del año 2026. Aquí estamos activos y en la jugada, haciendo esta última cola por Radio Caroní 93.1 FM, la imbatible en sintonía, como todos los días, llevándoles todo lo que es la información, la buena música y todo el entretenimiento. Basilio Adán trabajando con mucho cariño para todos ustedes. Ya, muy bien, muy bien. Ajá, hoy no tenemos ni mensaje, ni WhatsApp, nada. Estamos incomunicados. Bueno, por las redes sociales puede ser. Muy bien, señores. Vamos a ver qué informaciones, ¿no?, tenemos importantes de lo que ha ocurrido el día de hoy acá en nuestra querida y hermosa mi Venezuela, Venezuela, Venezuela. Ok, bueno, volvieron a sacar los reportes de las personas lamentablemente fallecidas por los devastadores terremotos del pasado 24 de junio. Bueno, según anunció el presidente del Parlamento, Jorge Rodríguez, la cifra hasta ahora de personas que perdieron la vida son 6.125, tras sumar otros 579 fallecidos con respecto al balance anterior. Las autoridades no actualizaban este número desde el pasado 24 de julio, cuando se cumplió un mes de los sismos de magnitud 7.2 y 7.5 ocurridos en la zona norte del país. También se indicó que 60.992 personas han sido atendidas en los hospitales. El nuevo balance tiene un diseño distinto a lo anterior y excluye cifras como la de heridos, damnificados y edificios colapsados. E incluye otras como las viviendas entregadas, que son 287. El boletín informativo semanal correspondiente a la etapa de reconstrucción señala también que 43.679 viviendas han sido evaluadas y que de un total de 41.624 hay 9.866 restringidas y 6.433 en alto riesgo. En cambio, 25.325 de las viviendas afectadas son habitables. Además, 346.755 toneladas de escombros han sido recogidos. La ONG venezolana Provea exigió el lunes que al gobierno actualizar la cifra de fallecidos y la de desaparecidos. Bueno, muy bien. Así que, bueno, lamentablemente, la cifra de personas fallecidas hasta el día de hoy, 6.125 personas. Wow. Bueno, y Venezuela registra dos sismos seguidos de magnitud 3.1 este 4 de agosto. Según el FUNVISIS, la Fundación Venezolana de Investigación Sismológicas, volvió a temblar el día de hoy. Ok, vamos a ver en qué parte. El primer evento telúrico se produjo exactamente a las 4:57 de la mañana, con una magnitud de 3.1 y una profundidad de 25,8 kilómetros. Esto ocurrió al noroeste de Punta de Piedra, a 57 kilómetros al noroeste de El Luna, del Nula, en Punta de Piedra. Pocos minutos después, a las 5 y 6 de la mañana, las estaciones de monitoreo registraron otro temblor que alcanzó la magnitud de 3.1, esta vez con una profundidad de 22,7 kilómetros, en el municipio Guajira, en el estado Zulia, a 56 kilómetros al suroeste de Maicao. Por allá por el Zulia, mira ahí vos. Tembló también entonces esta mañana. Dos nuevos temblores. Sigue temblando, la tierra tiembla. Uy. Bueno, vamos a ver el INAMEN que pronostica para hoy. Llueve, no llueve. Según el Instituto Nacional de Meteorología e Hidrología, INAMEN informó en su reporte de este martes 4 de agosto del 2026 que Venezuela experimentará temperaturas máximas de hasta 37 grados centígrados y lluvias con actividad eléctrica en gran parte del territorio nacional. Bueno, según el INAMEN, este comportamiento meteorológico se debe al desplazamiento de la onda tropical número 34, próxima a llegar al país, la cual interactúa con la zona de convergencia intertropical y la vaguada monzónica sobre el occidente del país. Sí. Pese al ambiente caluroso, el INAMEN advierte que el desarrollo nuboso dejará precipitaciones durante el día. Así que, bueno, dice que va a llover en gran parte de Bolívar, de Amazonas, al oeste de Guárico, en los llanos occidentales, Piedemonte Andino y Zulia. Bueno, aquí como que no va a llover. Por lo menos aquí, en estos momentos, lo que hay es sol. Sol parejo, mucho calor. Las ciudades que van a registrar más calor en el Zulia, mira, y en la zona oriental del país, o sea que para acá,
Maracaibo dice que el pico térmico nacional con una máxima de 137 grados centígrados. También Barcelona, Ciudad Bolívar, Tucupita, San Felipe y Coro, los termómetros oscilarán entre los 34 grados y los 36 grados centígrados. Y en la Gran Caracas, una jornada con mínima de 18 grados y una máxima alcanzada con 28 grados centígrados. Y en Mérida, 6 grados centígrados. Oye, sabroso Mérida. Frito es lo que hay. Muy bien. Vamos a ver por aquí. ¿Qué más? Bueno, entregan 87 nuevas viviendas a familias afectadas en Caracas. Durante el recorrido por las instalaciones, la presidenta encargada Delcy Rodríguez compartió con las familias que serán beneficiadas con la entrega de estas nuevas 87 viviendas ubicadas en el urbanismo Simón Rodríguez en el Fuerte Tiuna de Caracas. Ahí está, qué bueno, qué bueno. Por aquí en otras más informaciones de lo que ha ocurrido el día de hoy. Bueno, el ministro Padrino evaluó impacto del fenómeno Super Niño. El ministro para la Agricultura Productiva y Tierras, el general Vladimir Padrino López, sostuvo este lunes una reunión estratégica con el Estado Mayor de Despacho Agrícola con el objetivo de evaluar las acciones inmediatas para mitigar el impacto del fenómeno Super Niño en el sector agroproductivo del país. Tras esta alerta climática emitida por la presidenta Delcy Rodríguez, bueno, el titular de la cartelera agrícola comunicó la convocatoria inmediata del Consejo de Seguimiento Agroproductivo con la participación de toda la agroindustria, así como los grandes, medianos y pequeños productores del país. Bueno, se viene ese cambio climático y bueno. Bueno, y el INAMED nos dice que van a aumentar las temperaturas por el niño en los próximos meses. Ok, va a haber mucho calor este mes de agosto, septiembre. Las probabilidades de que el fenómeno alcance un pico de intensidad muy fuerte en octubre y en diciembre. O sea que este diciembre va a ser caluroso, según el INAMED, por la presencia del niño. El Super Niño es esto. No es niño, este es Super Niño. Bueno, aterriza en Venezuela un nuevo vuelo con 147 deportados de los Estados Unidos. La llegada de la aeronave proveniente de Estados Unidos se ha producido en el Aeropuerto Internacional General José Antonio Anzoátegui en la ciudad de Barcelona. Y también se iniciará fase de supervisión en estaciones de servicio para atender a los transportistas. Van a evaluar la operatividad en sitios para establecer esquemas de abastecimiento mucho más ágiles, fluidos y organizados para atender a los transportistas. Se pudo conocer que estas labores van engranadas entre el Ministerio del Poder Popular para el Transporte y el Ministerio del Poder Popular de Hidrocarburos para proteger a los trabajadores del volante y ofrecer un mejor servicio a los usuarios. La viceministra de Transporte Terrestre, Paola Artaona, lideró un despliegue institucional junto a la presidenta de Fontur, Mirla Castellanos, además de la vicepresidta de la institución, Catiusca Ponte, para apoyar al gremio de transporte en sus requerimientos. Las autoridades se trasladaron a la estación de servicios de Petare, donde se llevó a cabo una jornada de actualización de datos con registro de huellas del sistema Patria para los conductores del estado Miranda. Bueno, también ojalá que llegue, porque eso de verdad que pasan roncha los amigos transportistas para surtir combustible, ¿no? Bueno, y protestan por apagones en Aragua y en Carabobo. Y mira, recuperar el sistema eléctrico nacional, ¿ok? Dice que más o menos se requieren alrededor de 11 mil millones de dólares en 4 años para poder recuperar rápidamente la generación termoeléctrica. Dios mío, dineral. Recuérdense que estuvo por acá, bueno, chequeando lo que hice el Guri. Estuvieron las autoridades de americanas chequeando cómo está el Guri. Y bueno, mira, le hace falta dinero, mucho dinero. El encargado de negocios de Estados Unidos inspeccionó la represa de Guri, ¿okay? Realizó esta visita técnica como parte de una misión orientada a evaluar el estado del sistema eléctrico nacional, que está bastante golpeado. Y Diosdado Cabello dice que despliegue nacional para la atención del sistema eléctrico nacional, porque verdad que está en crisis en todo de Venezuela, muchos problemas con el sistema eléctrico nacional. Tienen que, tú sabes, meterle ahí a eso, a ese sistema, para ver si, porque no puede ser que Venezuela tenga tantos problemas con lo que es la luz, ¿verdad? Por favor, al favor.
Bueno, y por acá el sistema Patria activa nuevos bonos del 3 al 8 de agosto, oído. Bono único familiar que viene dirigido a los jefes de hogar de la patria con un incremento a 11.190 bolívares. También van a dar el bono de corresponsabilidad y formación destinado exclusivamente al personal de confianza y nóminas especiales de los ministerios y organismos del Estado. Los montos pueden alcanzar o superar los 80.119 bolívares. También en misión 100% Amor Mayor, subsidio directo para los adultos mayores y pensionados que no cotizan en el Instituto Venezolano de los Seguros Sociales. Y bueno, así que esos son los bonos que, bueno, se están activando esta semana, señores. Ahí están las informaciones que tenemos en el día de hoy. Son las 2:35 minutos. Bueno, vamos a hacerle un pequeño homenaje al grande de la canta criolla, Reinaldo Armas, que está cumpliendo hoy 73 años de vida. Reinaldo Armas, el grande que nació en Santa María de Ipire un 4 de agosto de 1953. Bueno, su canción más, yo digo que la más ícona, la mejor, o bueno, tienen, todas son muy buenas, pero este tema, el Rucio Moro, para mí es uno de los grandes temas del gran Reinaldo Armas. Ya venimos.

9 céntimos, Dios mío, subió 5 bolívares con respecto a ayer. Ayer estaba en 748, hoy 752,09. Y el euro también subió 865,17. Dios mío, venga para que lo vea, mi pueblo. A veces agarra un vuelo estos señores, el BCB y el euro. 5 bolívares de un solo golpe, 752 bolívares. Qué bárbaro, qué bárbaro. 2:45 minutos, Dios mío. Así están las cosas. Chupate esa mandarina. Bueno, aquí estamos. Vamos a ver qué más informaciones hay importantes de lo que ha ocurrido en nuestra querida y hermosa Venezuela. Oye, Benalum, la empresa Benalum opera a 20% de capacidad. La recuperación de la industria del aluminio representa la mejor oportunidad para rescatar el aparato productivo acá en Guayana y convertir a Venezuela en un actor competitivo en un mercado internacional donde este metal adquiere cada vez más importancia. ¿Ves? Bueno, decir que el aluminio no es solamente un metal, es un motor de desarrollo económico, industrial y social. Y Venezuela tiene la materia prima, la capacidad industrial y sobre todo el talento humano para recorrer ese camino. Sí, imagínate. Así que, oye, Benalum, tremenda empresa. El complejo industrial, bueno, está en una situación bastante crítica. Alcaza es prácticamente irrecuperable debido a los daños sufridos por sus celdas electrolíticas tras los apagones, mientras que Benalum opera entre 15% y 20% de su capacidad instalada, aunque conserva posibilidades de recuperación, ¿ok? Bueno. Dios mío, tremendas empresas que tenemos del aluminio están en esa lamentable situación, ¿verdad? Bueno, por acá hay más informaciones que nos llegan. Bueno, los guayaneses reportan que están cobrando el pasaje por encima de la tarifa establecida. Ok. Bueno, recuérdense que subió el pasaje a 190 bolívares a partir del 1 de agosto. Pero están cobrando 200 bolívares, claro, porque 10 bolívares nadie, ya no hay 10 bolívares. Se supone que es 200 bolívares el pasaje, ¿quién va a dar 10 bolívares de vuelto? Así que, olvídese, 200 bolívares es el pasaje, ¿ok? Bueno, y en Caura 1 y 2 tienen 2 semanas sin servicio del aseo urbano. ¿Qué está pasando con el aseo urbano en la parroquia Unare? No pasa por la urbanización Caura. Así que está full de desechos. También en Los Olivos los tienen un poco abandonado. La recolección de la basura, por favor, en estas partes de la ciudad. ¿Ok? Bueno, por aquí el movimiento Arcoíris en los Escombros invita a una actividad benéfica para brindar apoyo a las familias afectadas por los terremotos en La Guaira. Este evento contará con clases de CrossFit por $3, bailoterapia gratis y área de colchón inflable, pintacaritas y algodón de azúcar. Eso va a ser este domingo a partir de las 8 de la mañana en la Plaza Monumento de la CBG ubicada en Altavista. Esto es para recabar fondos y llevar insumos y recreación a La Guaira para costear el traslado de los equipos de esta gente de Arcoíris de los Escombros. Ellos ya fueron una vez hasta Caracas y fueron a 4 refugios diferentes apoyando a más de 300 niños y 200 adultos. Así que bueno, hacen un llamado a la comunidad de Ciudad Guayana para que continúen con las donaciones que permiten brindar la labor de ayuda. Muy bien, así que el domingo hay esa actividad para colaborar con esta gente que va a viajar a La Guaira y bueno, para seguir colaborando con nuestros hermanos de La Guaira. Bueno, y en el sector A1 de Nueva Chirica hay muchas también carencias, nos dicen los habitantes de ese sector de Nueva Chirica. Dice que la tubería matriz de aguas servidas colapsó por completo, provocando que los efluentes corran sin rumbo conocido bajo el asfalto y amenazan con provocar el hundimiento de la vía o la estructura de las viviendas adyacentes. Más de 80 familias sufren a diario las consecuencias de este problema en la calle 19 del sector A1 en Nueva Chirica. Ahí, bueno, los propios residentes intentaron solucionar esta falla abriendo un tramo de la carretera con sus herramientas cotidianas y al excavar descubrieron que el colector principal se encuentra totalmente destrozado, impidiendo el paso de las aguas residuales. Sin embargo, los trabajos comunitarios no pudieron continuar al tropezar con la necesidad imperiosa de una retroexcavadora para poder profundizar la zanja. Así que, bueno, esta problemática tiene más de 2 años
según señalan los líderes comunitarios de ahí, de ese sector.

0: Los representantes de la hidrológica se comprometieron desde hace un año a enviar el equipo pesado para apoyar la mano de obra local. Y bueno, nunca se materializó. Y eso se sigue deteriorando, sigue avanzando este problema allá en este sector de Nueva Chirica. Dice que la comunidad unió recursos propios para comprar 30 metros de tubería de repuestos. Ahí están ellos mismos, bueno, arreglando esta situación. Es en el sector A1 de Nueva Chirica, aquí en San Félix. Bueno, imagínate tú, Dios mío. Son ya las 2:51 minutos. Y esto por acá, bueno, un grupo de sindicalistas venezolanos exigieron este lunes la convocatoria inmediata de elecciones presidenciales en el país. El reclamo se produce al cumplirse 7 meses de la captura de Nicolás Maduro por parte de tropas estadounidenses y de la posterior juramentación de Delcy Rodríguez como presidenta encargada de por orden del Tribunal Supremo. Dicen que, bueno, ya debieron haber convocado elecciones en Venezuela y no se han hecho. Bueno, imagínate. Y ahora, bueno, ya están, van a conversar, van a los diálogos, que no sé qué, qué tal. Y bueno, nada de eso. Bueno, y por acá, fijan juicio contra Alex Saab para septiembre en los Estados Unidos. Una jueza de Estados Unidos programó para el 8 de septiembre el comienzo del juicio contra el exministro venezolano y empresario colombiano Alex Saab, acusado en Estados Unidos de lavado de dinero y otros cargos. Saab, señalado por las autoridades estadounidenses como presunto testaferro del depuesto presidente venezolano Nicolás Maduro, fue acusado formalmente de lavado de dinero y conspiración para realizar transacciones financieras, así como de ocultar y disfrazar el origen de los fondos. Así que la jueza federal Lauren Lewis aclaró en su orden que si el juicio conjurado de 2 semanas de duración no puede celebrarse en ese periodo, será reprogramado. El pasado 24 de julio, la defensa de Saab presentó una declaración de no culpabilidad ante la jueza Lewis y solicitó que el caso fuera juzgado por un jurado. Bueno, así que Saab, que es nacido en Colombia hace 54 años, compareció por primera vez ante los tribunales estadounidenses el pasado 18 de mayo, 2 días después de ser deportado desde Venezuela a Estados Unidos. Bueno, ahí está el caso de Alexa. Para septiembre va a ser su juicio. Señores, 2:52 minutos de esta hermosa y calurosa tarde. Nosotros vamos a identificar la estación con la publicidad. Y ya regresamos con más de La Última Cola. ¿Por dónde? Por aquí, por Radio Caroní 93.1 FM, La Imbatible, en sintonía.
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Bueno, 37 minutos ya de esta hermosa tarde de hoy, martes 4 de agosto del 2026. Aquí estamos activos en la jugada haciendo esta última cola por Radio Caroní 93.1 FM, la imbatible en sintonía. Así lo Adam trabajando con muchísimo cariño, todo bajo la dirección del ingeniero Rider Quintero. Como siempre, llevándoles información, buena música, entretenimiento, pasándola de lo mejor estas dos horas de 2 a 4. De lunes a viernes, recuérdense, por aquí, por la señal de la imbatible Radio Caroní 93.1. Te recuerdo nuestras redes sociales, estamos en el Facebook como La Última Cola o como Basilio Adam. Estamos en el Instagram como @BasiAdamR y estamos en el TikTok como La Última Cola o Basi.Adam. Las redes sociales de Radio Caroní son Caroní FM en todas las plataformas, Caroní FM en Facebook, Instagram y en TikTok. Y estamos en, ¿dónde más? No, en la página web. Nuestra página web es radiocaroní.es.tl, radiocaroní.es.tl. Ahí estamos, como siempre, nos pueden escuchar a través de las de la web. Muy bien, no se diga más. No hay manera, pues, de no hacer la última cola. Si no la hace, porque no la quiere hacer. Y en las redes sociales siempre estamos montando los videos de las informaciones más importantes en sucesos. Ok, los pueden ver a diario ahí en nuestras redes sociales. Bien chévere, ok. 3-8 minutos de la tarde, linda y hermosa tarde. 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Muy bien, de 9 a 6 de la tarde, todos los días estamos ahí activos y en la jugada. 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Ay, 3:10 minutos de esta hermosa tarde hoy. Muy calurosa la tarde. Vamos entonces a informaciones de manera deportiva. Bueno, siguen los centroamericanos y del Caribe, señores. México totalmente escapado, ya nadie lo alcanza, con 269 preseas, 119 de oro, 81 de plata y 69 de bronce. Oye, muy bien México, muy bien. Colombia, que va de segundo, tiene 174, 59 de oro, 67 de plata y 48 de bronce. Cuba va al tercer lugar con 31 de oro, 26 de plata y 35 de bronce para 92 medallas. Venezuela, 22 de oro nada más, 37 de plata y 64 de bronce para hacer 123 medallas en general. Tenemos más que Cuba, pero Cuba tiene más de oro. Después lo sigue Puerto Rico, Dominicana en el sexto lugar, Guatemala, El Salvador, Costa Rica, Trinidad y Tobago, Guyana. Guyana tiene 4 medallas, 3 de oro y 1 de bronce. Panamá, 2 de oro y 5 de bronce y 6 de plata. De último, no sé ni qué país es este. Oye, unos países ahí raros. Bueno, muy bien, así que los centroamericanos y del Caribe que se están jugando en República Dominicana. Bueno, la Vinotinto de fútbol avanzó a las semifinales de los Juegos Centroamericanos. La Vinotinto sub-20 masculina derrotó 3-2 a República Dominicana y con esto clasificó para las semifinales del torneo que se van a jugar el 5 de agosto. Bueno, Venezuela
no sé con quién le va a tocar las semifinales, para pasar al, a la final. El día sábado le toca jugar. Bueno, muy bien, por lo menos ahí están. No están jugando muy bien los venezolanos. Las chicas sí, muy bien, muy bien. Las chicas ya también están en las semifinales. También por acá nos dicen que Venezuela es subcampeona del baloncesto 3.3 femenino, 3x3 de la, esos centroamericanos. Quedamos subcampeones. El primero fue para lugar para República Dominicana. República Dominicana, ok. Bueno, también tenemos más informaciones de materia deportiva importante. A ver qué tenemos acá. Bueno, Dominicana estableció récord de los 4x400 mixtos para un crono de 3 minutos 10 segundos, ¿verdad? En los 4x400. Oye, muy bien, muy bien. La República Dominicana estableció este entonces nuevo récord de los 4x400 mixtos. Paró el crono en 3 minutos con 10. Muy bien. Buen tiempo tienen las dominicanas pues en ese relevo 4x100. Qué bueno, qué bueno. Muy bien. Esas son entonces informaciones importantes que tenemos en materia de los deportes de el día de hoy. Oye, Gianni Infantini está en caída libre, ¿vale? Gianni Infantini quería ahí privatizar el mundial, pero bueno, todo el mundo le dijo que no, que tal, y bueno, tuvo que echar para atrás. Bueno, así es. Imagínate que el mundial de Estados Unidos y de México y Canadá dejó casi 15 mil millones de dólares en ingresos generados, y fueron más de 6,6 millones de espectadores en los estadios, un récord también de audiencia por televisión. Imagínate tú. Así que tremendo éxito fue el Mundial 2026. 3:14 minutos. Nosotros vamos con buena música y ya regresamos con más de La Última Colabora aquí por Radio Caroní 93.1 FM. Esto es Los Hermanos Primera con Jerry Rivera y Lunares.

0: Y Nacho, con esa chamita, 3:21 minutos de esta hermosa tarde. Nosotros activos y en la jugada haciendo la última cola por aquí por Radio Caroní 93.1 FM, la imbatible en sintonía. Les recordamos que el dólar se está cotizando en 752 bolívares con 09 céntimos y el euro en 865 con 17. Dios mío, volvió a agarrar vuelo este señor. 852 bolívares para el día de hoy. Vamos a ver mañana a cómo se irá a cotizar el dólar. ¿Cómo dice Oscarcito? Nada, chúpate esa mandarina, papá. Muy bien. Basilio Adán, activo y en la jugada. Recuérdense en nuestras redes sociales, en la última cola en Facebook, la última cola en TikTok, arroba Basilio Adán R en Instagram, en Facebook Basilio Adán. Hoy no tenemos teléfono, estamos incomunicados. Se dañó el teléfono. Ay, Dios mío. Ahora vamos a ver qué pasará. Conseguiremos teléfono. Bueno, señores, son las 3:22 minutos. Nosotros vamos con las más esperadas. ¿Cuáles son? Los sucesos, caballero.
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Al favor. Bueno, señores, pónganse cómodos, busquen su sillita, su tacita de café, su juguito, su fresquito, su vasito de agua como nosotros acá. Porque vienen las informaciones en materia de los sucesos, como siempre, bastante terribles. Bueno, dos mineros perdieron la vida tapiados en una mina clandestina ubicada en el margen derecho del río Caroní, entre las represas de Caruachi y Macagua, en la parroquia Pozo Verde del municipio Caroní. Imagínate tú. Bueno, dicha mina es controlada, dicen por ahí, bueno, no sé, por efectivos. En julio del 2026, al menos dos mineros fallecieron tapados en un accidente en una mina ilegal de oro, a solo minutos de Puerto Ordaz. A los hombres le habría caído una pared encima. La minería y lo ilegal ya está, bueno, imagínate, a orillas de acá del río Caroní, ¿va? Cerca de, bueno, imagínate, de las dos represas, Macagua y Caruachi. Esto es grave, que estén permitiendo que haya minas ilegales ahí en ese sector. Bueno, también detienen a una mujer en Zulia cuando intentaba registrar a su bebé. Esta mujer, identificada como Lady Adriana Echeverría Segovia, fue detenida en el estado Zulia luego de que intentara registrar a su hijo recién nacido usando un documento de identidad falso. Eso lo informaron los funcionarios del cuerpo de la Policía Bolivariana del estado Zulia. Todo comenzó cuando el concubino de la mujer se presentó ante la oficina del registro civil del Hospital General de Cabimas, doctor Adolfo de Empaire, para tramitar el registro del bebé, nacido dos días antes. Sin embargo, al momento de revisar los documentos, el personal administrativo notó irregularidades en la cédula presentada por la madre. Ante la sospecha se solicitó un cruce de información con el Consejo Nacional Electoral y el Servicio Administrativo de Identificación, Migración y Extranjería, el SAIME. La verificación confirmó que se trata de un documento falso. La copia de la cédula presentaba inconsistencia en su formato y arrastraba un rechazo dactiloscópico registrado desde el 2024. Tenía documento falso esta dama, ok. Por acá, en más informaciones de sucesos, bueno, comisiones de la Delegación Municipal de San Cristóbal, tras un amplio trabajo técnico-científico, esclarecieron el homicidio de un hombre de 48 años ocurrido en La Tinta, sector Villa Paraíso, parroquia San Sebastián, municipio San Cristóbal del estado Táchira, este 2 de agosto, logrando la aprehensión de su victimario. Luego del trabajo de campo realizado, se pudo conocer que el sujeto se presentó en la vivienda de su hija y su yerno, un joven de 23 años, cuando se originó una disputa entre ellos, porque la víctima no aceptaba la dicha relación sentimental. En el sitio se generó una riña entre ellos, en la que la pareja de su hija tomó un arma blanca tipo cuchillo, propinándole una herida en la región abdominal. Este señor de 48 años fue llevado a un centro de salud donde falleció. Ya el responsable fue detenido y puesto a las órdenes del Ministerio Público. Bueno, por acá, en otras informaciones, funcionarios del Servicio de Investigación Penal del Cuerpo de la Policía Municipal de Angostura del Orinoco rescataron a un ciudadano que cayó accidentalmente a las aguas del río Orinoco y estuvo a punto de ahogarse durante la madrugada de este lunes. Este hecho ocurrió a las 2 y 48 de la madrugada, mientras una comisión policial realizaba labores de patrullaje preventivo en las inmediaciones del río. Según la información oficial, el transeúnte informó a los funcionarios que una persona había resbalado accidentalmente y caído al río Orinoco. Tras recibir la alerta, los efectivos policiales acudieron de inmediato al lugar y con el apoyo de pescadores de la zona, iniciaron las labores de búsqueda y rescate. Gracias al trabajo conjunto entre los funcionarios y los pescadores, la víctima fue rescatada con vida y puesta a salvo antes de que la situación tuviera consecuencias fatales. Bueno, menos mal. Rescataron a ese hombre que se cayó ahí al río. ¿Cómo se cayó? Bueno, no sé. Bueno, y por acá, más informaciones a nivel de suceso. Bueno, funcionarios de la Delegación Municipal de Maturín del 6CPC lograron el esclarecimiento del homicidio de Kevin Junior, Ser Paladino, de 41 años. Un hecho de sangre que conmocionó a la capital del estado Monagas el pasado 20 de julio. Este crimen se registró en las inmediaciones de la avenida Orinoco, ubicada en la parroquia San Simón del municipio Maturín. Tras semanas de minuciosas pesquisas, análisis de traza de campo e interrogatorios, las comisiones de la policía científica identificaron y aprehendieron a dos de los implicados en la agresión mortal. Según el informe técnico de la policía científica, Ser Paladino se dedicaba habitualmente a brindar auxilio y asistencia a personas en situación de calle.
y el pasado 20 de julio la víctima se encontraba reunida en la vía pública con tres sujetos identificados como Gregory José Bermúdez Salas, de 28 años, Jorge Luis Gardiel Franco, de 45 años, y un sujeto apodado Macuare, por identificar y aprender. Bueno, en medio de este encuentro se generó una acalorada discusión por motivos aún no precisados. La controversia escaló rápidamente cuando los tres agresores se abalanzaron de manera violenta sobre Ser Paladino, sometiéndolo por la fuerza y superioridad numérica. La víctima fue atada de pies y manos. Acto seguido, los victimarios lo asfixiaron e inmediatamente le propinaron múltiples heridas con arma blanca en diferentes partes del cuerpo, provocándole la muerte en el sitio para posteriormente darse a la fuga. Tras el hallazgo del cadáver y el inicio de las investigaciones de rigor, las comisiones del 6CPC desplegaron intensos operativos en la parroquia San Simón, que permitieron la ubicación y captura de Bermúdez Salas y Cardiel Franco. Ya ambos sujetos fueron puestos a la orden de la representación correspondiente del Ministerio Público del Estado Monagas para el inicio del proceso penal. Por su parte, los organismos de seguridad mantienen activas las labores de inteligencia y rastreo para dar con el paradero del sujeto apodado Macuare, señalado como el tercer coautor de este homicidio. Bueno, y están buscando un joven de 23 años que desapareció en el río Caroní. Este hecho ocurrió este lunes. Ok, organismos de seguridad y rescate mantienen activas las labores de rastreo y búsqueda en las aguas del río Caroní, tras reportarse la desaparición de un joven de 23 años de edad, luego del vuelco de una moto de agua en el sector Santa Rosa, acá en Puerto Ordaz. Según los reportes oficiales de los cuerpos de seguridad, las incidencias se registró aproximadamente a las 9 de la mañana de este lunes 3 de agosto. La víctima fue identificada como Michael David Rodríguez Herrera, de 23 años de edad. Rodríguez Herrera se encontraba en el sitio conocido como Rancho Abigail, en compañía de dos jóvenes identificadas como Gregorianis Fajardo y Albanis Rodríguez. Los tres abordaron la moto acuática y zarparon a las aguas del Caroní. Sin embargo, a los pocos minutos de navegación, el vehículo zozobró, provocando que los tres ocupantes cayeran al río. Tras el volcamiento, los dos acompañantes o las dos chicas lograron nadar por sus propios medios hasta alcanzar la orilla del río y ponerse a salvo. No obstante, según la reconstrucción del evento, Rodríguez Herrera intentó nadar río adentro para sostener y recuperar la moto de agua. En ese momento, la fuerte corriente de la zona lo superó y lo arrastró río abajo, perdiéndose de vista de sus acompañantes. Al lugar del siniestro se trasladaron las comisiones policiales y de salvamento para entrevistarse con los testigos y con el propietario del fondo Rancho Abigail, Lewis Orcardín Muñoz, quien ofreció detalles de lo ocurrido a los actuantes. Bueno, los cuerpos de rescate desplegaron comisiones fluviales en las riberas y cauces del río Caroní para dar con el paradero de este joven desaparecido. Wow. Bueno, vamos a ver, ojalá se encuentre y con vida. Bueno, señores, esas son las informaciones que tenemos en materia de los sucesos, caballero. 3:32 minutos. Vamos con música y ya regresamos con más de La Última Cola por aquí por Radio Caroní 93.1 FM, la imbatible en sintonía. Más de mil...

El conejo malo, baile inolvidable. Bueno, 3:40 minutos ya de esta tarde linda y hermosa. Hoy martes 4 de agosto del 2026. Aquí estamos activos y en la jugada haciendo esta última cola. Como todos los días llevándoles información, buena música y entretenimiento. Qué bueno, vale, qué bueno. Así son las cosas. Muy bien, les recordamos, dólar Banco Central de Venezuela, 752. No ha cambiado todavía, no ha cambiado, se mantiene igual. Ok, perfecto. Oye, imagínate tú, en Europa está verdad la cosa candela, ¿no? ¿Ah? 27 grandes ciudades en Italia permanecerán en alerta roja debido a la cuarta ola de calor. Mientras que Messina y Reggio Calabria, al sur de Italia, pasan de alerta amarilla a naranja, según el Ministerio de Salud. La ola de calor que ha asfixiado a Italia durante meses ha causado la muerte de 5 trabajadores agrícolas. Imagínate. Un joven rumano de 19 años murió mientras trabajaba recogiendo tomate cerca de Cremona debido al calor sofocante. Se prevé que entre el viernes 7 y el domingo 9 se produzca el primer descenso leve y temporal del tiempo. Será más perceptible en el norte y en las regiones centrales cercanas a las costas del mar Adriático, donde se espera que las temperaturas bajen los 35 grados. Oye, imagínate, qué calor hace en Italia, cuesta italiano. Bueno, y reportan primeras muertes por brote de ciclosporiasis en los Estados Unidos. Dos residentes de Michigan se convirtieron en las primeras víctimas mortales en Estados Unidos por el brote de ciclosporiasis. Una enfermedad que puede provocar diarrea explosiva. El Departamento de Salud y Servicios Humanos de Michigan no reveló sus identidades, pero señaló que presentaban afecciones médicas subyacentes importantes. Dado que tenían infecciones médicas preexistentes, los expertos especulan con que pudieron haberse visto afectadas por la enfermedad intestinal y la deshidratación. Bueno, la ciclosporiasis es una enfermedad gastrointestinal causada por el parásito Ciclospora. Las personas pueden enfermarse al comer alimentos o beber agua contaminada con heces humanas. ¡Wow! Aunque infecta el intestino delgado y pueden causar diarrea, una persona contagiada podría ser asintomática. La mayoría de las personas con un sistema inmunitario sano se recuperan de la ciclosporiasis sin tratamiento. Así que bueno, por eso hay que tener cuidado con el agua que se ingiere, ¿no? Bueno. Bueno, y el gobierno de Ecuador desplegó el lunes 4.000 policías y militares en Quito para reforzar la seguridad en la capital tras el hallazgo de un cuerpo decapitado y denuncias por la desaparición de personas en la última semana. Aunque no alcanzan los niveles de violencia de la costera Guayaquil, considerada epicentro de la guerra entre bandas del narcotráfico, Quito es afectada por la criminalidad desde mediados de junio. Está bajo estado de excepción. La situación en la capital no es crítica, pero no voy a dejar que se haga crítica. No voy a esperar que crezca el problema, dijo el ministro de Interior John Reinberg. En junio la policía desactivó bombas en una dependencia pública y en un complejo judicial. Oye, ¿sabe que en Ecuador? Cosa está fea en Ecuador. Bueno, muy bien. Así están las cosas. Bueno, y se pronunció Estados Unidos sobre el diálogo entre la Asamblea Nacional del 2015 y el Parlamento Oficialista. El Departamento de Estados Unidos emitió un pronunciamiento, ¿verdad?, oficial, en el que respalda las declaraciones realizadas el 1 de agosto por la Asamblea Nacional de Venezuela electa en el 2015, encabezada por Dinora Figuera, y por el gobierno interino en el marco del proceso de diálogo con el chavismo hacia una transición democrática en el país. Bueno, pero ese diálogo no se dio. No se dio. Hablaron fue por teléfono. Imagínate. Que para esta semana... Sí, dale, tranquilo, esta semana ahí, tranquilo, anda. Dios mío, nada que ver. Bueno, en Washington también fuertes incendios. En Estados Unidos, imagínate. Y también Florida reporta primeros casos de dengue de ese 2026 en Florida, ya los United States. Y bueno, y Cuba sufrió 2 apagones eléctricos a nivel nacional en menos de un día. Bueno, y Petro, presidente saliente ya de Colombia, insiste que hubo fraude en las elecciones de Colombia. Ya ahorita el nuevo presidente toma posesión este 7
de agosto, y todavía dice, bueno, Gustavo Petro, que dice que hubo fraude en las elecciones. A pocos días de la posesión del mandatario electo Abelardo de la Espriella. ¿Okay? Bueno, el presidente saliente expresó una

El Cristian Nodal de los besos que te di. Buen tema. Trae 50 minutos esta tarde linda y calurosa de hoy martes. Ni te cases ni te embarques, vale. Ni de la última cola, ni de Radio Caro, ni te apartes. Ya en la recta final del programa. Bueno, vamos con ya informaciones de espectáculo. Oye, Macaulay Culkin negocia volver a Mi Pobre Angelito. El actor de 45 años presentó una propuesta formal que dejó a los ejecutivos de la compañía entusiasmados. Esa gran película, bueno, pero ya el Mi Pobre Angelito, ya lo hará, quién sabe cómo irá a hacer esto. Buena película, ¿no? Muy buena. Es más por acá, bueno, que tenemos de espectáculo. Bueno, el reconocido animador venezolano Gilberto Correa dio a conocer a través de su cuenta de Instagram que este próximo 5 de agosto se llevará a cabo el veredicto en el juicio penal sobre hechos que atentaron contra su vida y libertad. Además de un mensaje para todos sus seguidores, dice: ustedes han seguido esto muy de cerca, por eso los quiero invitar a estar muy atentos, alerta y en vigilia. La verdad y la justicia no pueden permanecer ocultas. El caso judicial de Gilberto Correa involucra a Mariana Tania Gianmarco Yani, identificada en el proceso como su cuidadora y enfermera, quien fue acusada por los delitos de tentativa de homicidio intencional y privación ilegítima de libertad. ¿Recuerdan este caso? Ella, una de sus doctoras, descubrió un cuadro de somnolencia atípica y una posible alteración en sus medicinas. Ahí se determinó una alteración severa en las dosis de sus medicamentos. Tras esos resultados se confirmó que se le administraba hasta 400 miligramos de quetiapina, cuando la dosis médica indicaba que eran solo 25 miligramos. Así que el Ministerio Público, en mayo del 2022, aperturó esta investigación e imputó formalmente a la acusada por sobremedicar y restringir sus salidas y visitas al reconocido exanimador del Miss Venezuela, Gilberto Correa. Bueno, lo querían sacar ahí de... Lo tenía dopado esa mujer. Quería que saliera. Así es. Bueno, y Spider-Man Brand New Day recaudó 355 millones de dólares en taquilla durante su primer fin de semana en los cines de Estados Unidos, nada más. Imagínate, 355 millones de dólares. Chate agua, Dios mío. Qué impresionante. Qué realero. Bueno, y dentro de la celebración de los premios de la juventud, que se van a realizar en estos días, van a Marc Anthony, lo van a reconocer por su trayectoria, ¿ok? A Marc Anthony y a Yandel, de Wisin y Yandel, ¿ok? Este próximo 3 de septiembre se va a realizar este premio en el anfiteatro Starlight de Marbella, en España. En una edición histórica para el evento que llegará por primera vez al continente europeo. Así que ambos intérpretes serán reconocidos por los proyectos que han impulsado a través de sus plataformas y carrera. Marc Anthony. Bueno, imagínate. Y el gran Wisin van a ser homenajeados en los premios Juventud. Bueno, señores, 3:54 minutos. Nosotros llegamos al final del programa por el día de hoy, esperando de que toda esta información haya sido de su agrado y de su provecho, porque ese es nuestro principal objetivo: mantenerlos informados y entretenerlos durante estas 2 horas de programa. Trabajé con mucho cariño en los micrófonos, este es su servidor y amigo Basilio Adán, todo bajo la dirección del ingeniero Rider Quintero. 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Bueno, señores, de mi parte les deseo que sigan pasando una feliz tarde. Dios me los llene de bendiciones. Cuídense mucho. Se les quiere bastante, bastante. Mañana nos encontramos de nuevo de 2 a 4. Por aquí, por la señal de Radio Caroní 93.1 FM, la imbatible, en la última cola. Chao, feliz tarde.

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Señores, buenas tardes, bienvenidos a bordo, ajusten sus sentidos y dejen el equipaje en la puerta, porque a partir de este instante las fronteras dejan de existir. Están en sintonía de las puertas del mundo, el punto de encuentro donde el mapa se convierte en melodía. Recuerden, todos los días, por aquí, por Radio Caroní, la imbatible 93.1 FM, de 4 a 6 de la tarde. Estamos arrancando del Aeropuerto Internacional Manuel Carlos Piar, cuando el reloj nos indica que son las 4 y 6 minutos de la tarde. Estamos arrancando en compañía de la agrupación venezolana Las Cuatro Monedas. Las Cuatro Monedas, déjenme decirles, fueron los pioneros del ska aquí en Venezuela. Hijos del gran maestro Pat O'Brien, quien fue el pianista de el señor Billo Frometa en aquella famosa agrupación que se llamó Billo Caracas Boy. Bueno, estos chicos que están cantando, los hermanitos O'Brien, eran hijos del señor Pat O'Brien, quien era el pianista de Billo Frometa, un venezolano nacido en el Zulia, hijo de un guayanés. Por eso este apellido. Los hermanitos O'Brien nos están acompañando a salir en esta oportunidad de aquí del espacio aéreo de Venezuela con una pieza que se llama Buena Suerte. Quiero darle las gracias, como todos los días, a quien hace posible que este espacio llegue a todos ustedes. Quiero darle las gracias a la doctora Audrey Matamoros. 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Y quiero darle las gracias también, como todos los días, a mi equipo de producción, a mi ingeniero de vuelo, quien se encarga de los controles de esta aeronave virtual hoy y todas las tardes, el señor Basilio Adam. Mi gente, yo soy su anfitrión de hoy y todos los días. Mi nombre es Augusto Ruán, certificado de locución 27316. Todos bajo la dirección del ingeniero Rider Quintero. Buenas tardes, mi gente, y bienvenidos otra vez a un viaje virtual alrededor del planeta, mostrándole la mejor música del mundo. Sean bienvenidos otra vez a este, su espacio favorito, Las Puertas del Mundo.

estamos terminando de salir, señores, del estado Bolívar, buscando el norte siempre de nuestra patria para encontrarnos con el mar Caribe. Estamos dejando atrás el estado Bolívar con Tonada de Luna Llena del maestro Simón Díaz, en versión electrónica, por supuesto. Cuando sabemos que el reloj nos está marcando las 4:16 de la tarde.

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1: Así, de esta forma, señores, dejamos atrás el espacio aéreo venezolano y estamos entrando en el espacio aéreo de los Estados Unidos en Norteamérica. Nos recibe el señor Nat King Cole, un extraordinario compositor y tecladista de Estados Unidos, con una pieza que se llama Inolvidable, Unforgettable. Déjenme hablarle un poquito de este país, señores. Estados Unidos cuenta con una población que ronda los 345 millones de habitantes, situándose como el tercer país más poblado del mundo. Su crecimiento demográfico actual está fuertemente impulsado por la inmigración y un crecimiento natural moderado, concentrándose la gran mayoría de la población en megaciudades costeras y en el llamado Cinturón del Sol, que son los estados del sur y el suroeste, con una colosal extensión territorial de 9.8 millones de kilómetros cuadrados. Abarca desde el clima ártico de Alaska hasta el tropical de Hawái, pasando por inmensas llanuras y desiertos. En los 77, su esperanza de vida se sitúa en los 77.5 años de edad.

aunque cuenta con una de las infraestructuras médicas más avanzadas del planeta, enfrenta profundas desigualdades socioeconómicas en el acceso a la salud y los desafíos de salud pública, como las enfermedades cardiovasculares y la crisis de opiáceos. Estados Unidos es la mayor economía nominal del planeta. Su motor financiero y comercial es increíblemente diversificado. Lidera el mundo en alta tecnología e innovación, con titanes en Silicon Valley como Apple, como Google, Microsoft, servicios financieros en Wall Street y la industria del entretenimiento como Hollywood, y en la industria aeroespacial. Además posee una capacidad agrícola masiva, exportador global de maíz, de soya y de carne, y es uno de los mayores productores del mundo de petróleo, gracias a las técnicas de fracturación hidráulica, que se llama fracking. Seguimos oyendo al maestro Nat King Cole, pianista y compositor extraordinario, originario de este país que estamos sobrevolando, señores. Estados Unidos es mundialmente famoso por su masiva exportación cultural y ha moldeado el estilo de vida, el consumo, el cine y la moda global de los últimos 100 años. En el plano musical es la cuna de los géneros que definieron la música moderna contemporánea, el jazz, el blues, nacidos de la experiencia norteamericana en el sur, el rock and roll, que revolucionó la juventud a mediados del siglo XX, el country, el pop de masas y el hip hop, que hoy en día es la fuerza natural dominante en el planeta.

es la capital cultural del mundo, con Times Square, Central Park y los museos de vanguardia. El Gran Cañón del Colorado es una de las maravillas naturales más impresionantes del planeta, esculpida por el agua durante millones de años. Los parques nacionales del oeste son joyas como el Yellowstone, con sus geysers, y Yosemite, con sus paredes de granito. Las Vegas y California, el entretenimiento del desierto conectado con la costa de Los Ángeles, San Francisco y la ruta escénica del Pacífico. Esos son los destinos impelables a la hora de hacer turismo allá, señores, en Estados Unidos.

Canadá, vamos a pasar a sobrevolar este gran, maravilloso país, este gran país de Canadá también por un buen rato. Así que sigan en compañía de las puertas del mundo, mi gente.

esta ocasión ahora nos acompaña nada más y nada menos que el rey del rock, el señor Elvis Aaron Presley, con una pieza que hizo famosa en su momento, Can't Help Falling in Love. No puedo ayudar a enamorarme.

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1: De esta forma, señores, estamos llegando a la frontera entre Estados Unidos y Canadá, y del lado canadiense donde estamos entrando nos recibe la agrupación canadiense de rock progresivo Saga. El nombre de la pieza, On the Loose.

señores, Canadá experimenta un fenómeno demográfico único. Su población ha superado los 41 millones de habitantes debido a una de las políticas de inmigración planificada más agresivas y exitosas del mundo, compensando una tasa de natalidad nativa muy baja. Con 9.9 millones de kilómetros cuadrados, es el segundo país más grande del mundo. Aunque casi el 90% de su población vive en una franja de apenas de 150 kilómetros cuadrados a lo ancho de la frontera con Estados Unidos, el resto es un inmenso norte de taiga, tundra y hielo perenne. Los canadienses disfrutan de una altísima esperanza de vida que ronda los 82.5 años de edad, respaldada por un sistema de salud público universal altamente eficiente y altos indicios de bienestar social.

Señores, Canadá es una potencia industrial y de recursos naturales. Posee una de las reservas de petróleo más grandes del mundo, más arenas bituminosas como las arenas bituminosas de Alberta, además de ser un gigante en la exportación de gas natural, uranio, oro y madera. Su economía también está fuertemente avanzada en los sectores de manufactura de alta tecnología, como aviación y automoción. Un sector financiero extremadamente sólido, concretado en Toronto, y una agricultura a gran escala en sus provincias centrales.

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1: Después de haber escuchado a la agrupación Saga, originaria de Canadá, vamos a escuchar a otra artista originaria de ahí, de ese mismo país, la señorita Celine Dion, con una voz extraordinaria. Nos interpreta una canción original de Eric Carmen. Esta canción se llama Todo por mí mismo, All by Myself.

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De esta forma, señores, ya salimos de Canadá, brincamos el Océano Atlántico y llegamos a Inglaterra. Y nos recibe en Inglaterra la agrupación de música electrónica Depeche Mode. Depeche Mode con una pieza que se llama Disfruta el Silencio, Enjoy the Silence. Así estamos llegando a Inglaterra, señores.

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1: Después de disfrutar nuestra llegada a Inglaterra con la agrupación Depeche Mode, no pudimos dejar pasar esta oportunidad para visitar un ratito a nuestros amigos de UB40, una de las agrupaciones emblemáticas inglesas que representan el reggae a nivel mundial. Presente en Armas, en Dope, es la pieza que están escuchando de fondo.

disculpen, señores, presenten armas en DOP, es el long play donde viene esta pieza. Lo que están escuchando se llama One in Ten, uno en diez. Es uno de los primeros éxitos que tuvo V40 hace unos cuantos años atrás.

Mientras estamos aquí en Inglaterra, señores, entretenidos con la agrupación V40, quiero aprovechar la oportunidad para recordarles que este espacio llega a todos ustedes por cortesía de la doctora Audrey Matamoros. 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Seguimos dando vuelta por aquí en Inglaterra, mi gente, cuando sabemos que el reloj tiene que estar marcando en Venezuela las 5:09 de la tarde.

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Se me chispoteó en el negro anterior y no se los di. 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Seguimos dando vuelta por Inglaterra, entretenidos con la agrupación de reggae de origen inglesa V40, cuando sabemos que el reloj está marcando en Venezuela las 5:12 de la tarde.

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esta forma, señores, estamos llegando al subcontinente espiritual de la India. Dejamos atrás Inglaterra y volamos directo hasta Nueva Delhi, hasta el aeropuerto internacional de Nueva Delhi, que está donde estamos llegando, mi gente. Nos recibe esta agrupación hindú que interpreta reggae con instrumentos originales de música hindú, los Varanasi Boys.

La India, señores, posee una extensión de 3.287.263 kilómetros cuadrados y posee una población aproximada, oigan esto, de 1.476 millones de habitantes. Las ciudades impelables a la hora de ir a hacer turismo a la India: Nueva Delhi, que es su capital, indudablemente, Bombay y Agra. Y los monumentos indiscutibles a la hora de hacer turismo en la India: el Taj Mahal y los Black Waters de Kerala. Son sitios impelables, señores, a la hora de hacer turismo allí en la India. La historia y la geografía de este país nos habla desde picos de 8.000 metros de altura, como el Monte Everest en el Himalaya, hasta las selvas tropicales. Una historia de imperios mogoles y colonialismo británico. La India, en cuanto a su economía, es una potencia en software, en farmacéutica y en el mercado interno masivo que posee. La logística para este 2026, que le ha calculado las puertas del mundo para que usted visite la India, le dice que la visa es electrónica y obligatoria. La mejor época para visitar a la India es entre noviembre y marzo. La red ferroviaria, que se conoce como el Indian Railways, es la más grande y auténtica forma de viajar y conocer todo este subcontinente espléndido.

Cuanto a la calidad de vida, la India posee contrastes extremos. La expectativa de vida en este país ronda los 72 años de edad. Y un presupuesto diario que le ha calculado las puertas del mundo para que usted visite la India en este 2026 puede fluctuar entre 25 y 50 dólares americanos diarios por persona.

Venezuela de vuelta, señores. Estamos llegando a Venezuela y nos recibe la agrupación nacional de reggae Los Cocorrastas con una versión de la música y letra original del señor Bob Marley, Could You Be Love, en este caso versionado por Los Cocorrastas. Cuando el reloj nos marca las 5:45 minutos de la tarde aquí en Venezuela. Señores, sean todos bienvenidos de nuevo otra

Guarden este viaje en la maleta del espíritu y recuerden que el mundo es demasiado grande para escuchar siempre lo mismo. Así que hasta nuestra próxima escala, que si Dios quiere será el día de mañana, 5 de agosto. Quiero darle las gracias a quien hace posible que este espacio llegue a todos ustedes. 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No dejen de comunicarse con la doctora y ella le aclarará todas las dudas. Quiero darle las gracias como todas las tardes y todos los días a mi equipo de producción. Quiero darle las gracias a mi ingeniero de vuelo, a quien está encargado de los controles de esta aeronave virtual, el señor Basilio Adam. Yo soy su anfitrión de hoy y todos los días, señores. Mi nombre es Augusto Ruán, certificado de locución 27316, todos bajo la dirección del ingeniero Rider Quintero. Esto es Las Puertas del Mundo, música del mundo para sus oídos, tu pasaje virtual alrededor del mundo sin necesidad de pasaporte ni visa.

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0: El cardenal.
1: Sabanas de Guatacaro, pampas de Santa María, vieron nacer al Mesías de la canta sabanera. Se alegró mi patria entera cuando nació el cardenal. Yo también quiero cantar su norte siempre, su meta. La inspiración de un poeta, cantor, poeta y pintor, que defiende a mi folclor con la flor de la amistad. Ser indio es su realidad, noble constancia y valor. Porque eres todo un señor del suelo venezolano, lamento bolivariano, surca un gran sueño y se expande. Modeste el amor más grande que habita en todo su templo, para los muchachos ejemplo de un romántico cantor que va repartiendo amor a quien puede interesar. Con su canto natural, mi credo ha sido el camino de un romance campesino y con mucho sentimiento, que llegue a su pensamiento para que te acuerdes de mí. Esto te lo dejo a ti, serenatero de Lidia, que entre el amor y la envidia hay de versos un rebaño. No hay mal que dure 100 años, es tu verbo principal. Hacen que seas colosal y que estés de primerito. Aquí está el cardenalito, génesis de la poesía. Si la manzana algún día te castigó por pecado, con canto y látigo en mano volviste a sonreír. Reflexiones del 2000, le das a la patria mía, porque Reinaldo es tan solo puristas reinalderías.
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1: Gusto en saludarles, queridos amigos. Aquí va a volver uno loco, ¿vale? ¿Ah? Basilio, ¿por qué dejas el micrófono apagado, bro? Ese tiene un switchecito aquí, no se lo quiten, déjenlo prendido. No, no es adivino, ¿vale? Pero le me da un gastazo a Basilio. Ay, Dios mío, querido, dar el micrófono apagado, bien bueno. Switch. Van a volver loco aquí hoy, te ríes. Por todos lados una cosa. Bueno, entonces, quiero saludarle a todos ustedes, amigos. Buenas nochecitas. Qué gusto dedicarles a ustedes lo mejor de lo mejor. Aquí estamos compartiendo. Estamos activos. Bueno, quiero decirles que estamos bastante recuperados. Ambos, el Leonel y yo, nos agarró el virus. Bueno, eso es lo malo, andar en llave o trabajar en llave. Ya, espero que cuando te hagas rico yo también. Pónchale, porque si la gripe nos cae junto a los dos, bueno, nos caiga todo bien ahí, pum.
2: Yes.
1: Bueno, el fin de semana nos golpeó bastante el virus, bastante. Que todavía estamos medio aporreaditos. Gracias a Dios se pasó lo que es el malestar, yes, las dolencias. Ayer yo estaba como que me han dado una paliza con un palo sano. Rayos, chamo, eso deja secuelas muy... Imagínate que hasta el olfato había perdido yo, lo fuerte. ¿Perdiste el olfato? Bueno, no, y lo recuperé ayer en la tarde.
3: Sí. Pero me dio fiebre, dolor de cabeza, dolor de espalda
1: y dolor de garganta. Pero a mí no me dio fiebre, a ti te dio fiebre, a mí no me dio fiebre. Intentó dolerme la garganta y la combatí rápido y listo. No tuve problemas con la garganta. Pero sí, malestar, escalofrío, dolor en los huesos. Está dando, mira, eso está generalizado en Venezuela. Yes. Te llama a los amigos, aquí estoy tumbado, aquí estoy, tengo dolor de garganta. Ay, cuando tú dices tengo dolor de garganta, viene, ahí viene, atácalo porque ahí viene. Le sigo recomendándolo. Yo simple y llanamente hice con guarapos, té, limón y el tratamiento de Alivet 4 días. Eso son 8 pastillas rojas y 4 azul. Cada 6 horas en el día, una pastilla roja. Y en la noche, una. Voy a acostar con guarapo. Líquido, sopitas, cosas que te levanten la defensa, ¿no? Y comer bien, tranquilo. Y mucho líquido. Eso es importante. Está dando el virus otra vez, bastante fuerte.
2: Yes.
1: Y nos deja golpeado. Entonces, nosotros ayer no pudimos asistir porque teníamos la secuela de la tortura que nos dejó ese virus. Hay muchos amigos golpeados con esto y caídos. Entonces, pero los valientes somos así, pues tenemos que cumplir, estamos cumpliendo. Hoy sí dije que íbamos a venir y gracias a Dios aquí estamos por este sendero cumpliendo con ustedes. El deber nos llama. Hoy tenemos un programa muy, pero muy especial, porque precisamente cualquiera de Reinaldo se convierte en 2 horas, porque el Cardenal Sabanero nació tal día como hoy, 4 de agosto del año 1953. Hoy está cumpliendo años Reinaldo Armas, 73 años de edad. Y el programa se lo vamos a dedicar a él con todas las canciones. Les voy a dar un dato. No hemos pautado nada, no lo vamos a hacer como lo veníamos haciendo, que por producción, lo que toca hoy, la producción que tocaba hoy, la vamos a detener para continuar el próximo martes. Pero hoy usted tiene todo el derecho de pedir la canción que usted quiera de Reinaldo Armas. Pida la que usted quiera de Reinaldo, pida la que quiera del cumpleañero. Todo el programa va a ser dedicado a Reinaldo Armas, ¿ok? ¿Cuántas canciones lograremos? No sé. Pero usted solicite y nosotros la vamos a colocar por el 0414-867-5711. 0414-867-5711. Por allí puedes solicitar tu canción por el texto, por el WhatsApp. Puedes llamar si quieres también, te anotamos, te complacemos. Es la idea hoy hacer el programa, el homenaje al número uno de la canta aquí con sus canciones, ¿ok? Mientras tanto vamos a presentarnos entonces como de costumbre. Ha llegado la hora del padrote de las 6.
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1: Somos imbatibles. Yes. Siéntase usted también imbatible en este martes. Martes 4 de agosto. Agosto se va a ir más rápido. Hoy es 4, imagínese tú. Mañana es 5. ¿Quién está de cumpleaños mañana? Rogelio, ¿no? Rogelio. Y después Simón el 8, ¿no? Santiago el 6. Y Simón el 8. Los artistas cumpleañeros. Qué bueno. Bueno, hoy tenemos esta tertulia con el número uno del folclore. Gracias, Venezuela. Y usted también está de cumpleaños, aparte de Reinaldo. ¿Quién más cumpleaños? Entonces, para Reinaldo y todos los cumpleaños, aquí está este regalote.

0: ¡Felicidades! Muchísimas felicitaciones a cada uno de ustedes. Gracias por existir y compartir con nosotros. Pónganse cómodos, porque esto va a estar buenísimo. Cumplir años todos los días no es fácil. Si usted hoy llegó a su edad, a lo que pensaba y piensa que no iba a llegar, bueno, pues alégrese, esa es vida. 365 días han pasado, comience a contar 365 días más. Dios le dio otra vuelta al mundo a usted, y usted dio una vueltica más al sol, así que pásela bien. Recuerde que ayer fue ayer, eso es pasado, mañana es futuro, es incierto, pero hoy es el presente. Viva la vida, viva el presente y disfrute el momento, más nada, porque usted no sabe cuándo, ni hasta cuándo, ¿oyó? Así que yo le recomiendo eso, déjese, no se dé mala vida, no se amargue, no se torture, no se dé mala vida, no busque los problemas, quédese quietico, quietica, normal, váyala y camine a paso firme, rompa el viento, mire, cómase los caminos, ábrase al mundo, devórate el mundo, la vida es una sola. ¿Oíste, Melisa? Ah, bueno.
1: ¡Sí!
0: Me imagino que Melisa no quiso estresarse más. Mira, yo te dije que así no era, que tú no sé cuánto ibas a jugar conmigo. Mano. Ay, no, mijo. Chao contigo. Me la imagino, le digo, ay, no, hasta aquí. Chao. Hoy es 31. Buen día para ti. Así le hizo.
2: Y chao.
0: Bueno, está bien, corre. Corre aquí. Y se fue la potra. Se fue la cobrita. Ah, listo. Y Eudorina, ¿qué pasó? Ay, no, me vine. Ya va. Saludos, Melisa, me dijo que iba a estar en sintonía disfrutando, señora Eudorina. Saludos. Felicidades a los chamos que también salieron de on vacation. Listos ya.
1: Yes.
0: Con las vacaciones escolares. Bien, entonces quiero decirle a todos ustedes que a partir de este momento está usted en el programa que une a la familia venezolana.
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Ay, Venezuela, Venezuela, gracias, Venezuela. Señor Todopoderoso, gracias por tus bendiciones, gracias por todo, por la vida, gracias por la salud, gracias por los alimentos y el pan nuestro que no debe faltar en la mesa del venezolano. Dios siempre bendice a Venezuela. Gracias también a mi vieja Rosa por haber permitido que yo naciera en este paraíso terrenal llamado Venezuela.

0: Tu tierra y mi tierra, tierra de gracia, una maravilla. Gracias, Venezuela. Vamos a presentar el espacio hoy día gracias al gentil patrocinio de nuestros distinguidos anunciantes.
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0: 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Aquí, me interrumpió algo aquí. ¿Qué pasó aquí? Ajá. El teléfono. 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Vaya, toda la noche, comparta con nosotros y celebre en grande. 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Saludos, José, saludos, Patricia, Crismara. Hoy está de cumpleaños Patricia, por cierto, de M3D, pero estaba taqueada con el virus. El virus, bueno, tiene a Patricia, le dio duro también, la tiene golpeadita allí. Saludos, Patricia, mejórate. Marbeli, ya tú sabes qué darle a Patricia, ¿no? Saludos, Marbeli, también. Saludos a José, a todos de M3D Diseños. Emir también me dijo ayer que estaba con malestar, no sé qué le pasó. 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Noel también estaba tumbado con la gripe, ¿vale? Que me comuniqué con el negocio, estaba tumbado con la gripe, ¿vale? ¿Qué pasó con ese virus, ¿vale? 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Gracias a ustedes por estar siempre con nosotros. Está Eleonel García, comandando el pelotón de audio y sonido. Eleonel, hasta el cabello le duele, Eleonel. Dijo que, bueno, le dolía, ya está mejor. El Leonel está en el control total de audio y sonido. Diseños gráficos, la licenciada Alvis Herrera, de nuestro flyer. Edición y montaje, los especiales Dayana Isabel y el Leonel García. Producción y animación de este espacio, su amigo de siempre,
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0: 31.654, mi título de la UCB del programa Locución 95, certificado como productor nacional independiente. 35.558, la dirección del ingeniero Rider Quintero. Hoy es un buen día, cualquiera de Reinaldo se convierte hoy en legendario. El flyer dice Reinaldo Armas legendario. Ustedes saben por qué Reinaldo es legendario. Y hoy vamos a colocarles en su cumpleaños número 73 toda esa estela de canciones que usted puede y conoce en esta Venezuela, que vio nacer tal día como hoy al Mesías del folclore, al número uno de la canta llanera. Un viva para Reinaldo. ¡Arpa!

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0: con todos ustedes.
1: Gracias por participar con nosotros, unirse a esta celebración. Hoy día, 4 de agosto del año 2026, día del cumpleaños número 73 del número 1, Reinaldo Armas. Sus canciones, su música, su musa, su poesía, tantas cosas que decir de Reinaldo que pasaríamos no sé cuántos meses hablando de él. Pero lo que sí podemos decir es que hoy debería ser un día de júbilo en Venezuela. Sobre todo, hoy debería ser el día de Reinaldo Armas. Debería ya de esto de hacerse como institucional el día de Reinaldo, donde todas las emisoras compartan la música de Reinaldo, donde sea una fiesta a nivel nacional, los conjuntos de arpa, cuatro, maracas, los cantantes interpreten las canciones de Reinaldo Armas, todos los restaurantes llegarse a meter un conjunto, no importa, hoy martes la fiesta, hoy es día de Reinaldo, en cualquier parte que usted llegue allí haya música de Reinaldo Armas. No estamos exagerando al decir que el único embajador, el más grande embajador de la música llanera de Venezuela, nuestro embajador criollo sería Reinaldo Armas. Muchos le dicen el número uno, otros le dicen el cardenal, otros le dicen el cardenalito, otros le dicen el mesías del folclore, pero no. Pero el mundo entero conoce su música a través de lo que llamamos las redes, Spotify, todo esto de YouTube. ¿Dónde no está Reinaldo? ¿Dónde no bajas una canción de Reinaldo Armas? Orgulloso, un hombre que nació en campo Los Guatacaros, sector, ¿cómo se llama ese sector? Guatacaro, pero es de campo Morocho. Caño Morocho, por allí se crió, en esos alrededores de Santa María. Y otra de las cosas que yo diría, mire, si no en cada pueblo, pero en cada estado, en la capital de cada estado, debería haber un busto de Reinaldo Armas, así como hay en las plazas un busto de Simón Bolívar, o han hecho tantos bustos de otros políticos. No, este es el hombre que le ha dado toda su vida al folclore. Uno de los que puso a valer el folclore. Hay algunas entrevistas de muchos cantantes, de compositores, músicos, que cuando los entrevistan y le preguntan por Reinaldo, dicen, Reinaldo fue el que puso la música llanera a valer plata. No solo eso, sino que fue un hombre que le dio un vuelco a la música en estilo, en letra, en melodía, en vestimenta. La llevó a la televisión. Reinaldo llegó a tener un espacio de media hora para él en Sábado Sensacional por muchos años. Era la media hora de Reinaldo y aparecía en el escenario atrás iluminado Reinaldo Armas. Allí presentó su elenco, ayudó a mucha gente, le dio canciones a muchos. Reinaldo fue un hombre que en su juventud, bueno, tenía un elenco. Viajaba a Venezuela, Colombia, viajaba por toda Venezuela y Colombia. De allí salió Armando Martínez, sexagésimo, Cheo Hernández Prisco estuvo con él, Jesús González, le dio canciones a Reina, a Cristina. En ese elenco anduvo José Vicente Escobar, Luis Alberto Paruta, muchos cantantes que de luego salieron ellos solos. Entre ellos está Armando y sexagésimo, los que más sobresalieron. Y fue algo bonito en la época de los 80, 82, 83, 84, 85, 86... Colombia, todo un ídolo en Colombia, Reinaldo. ¿Qué no ha hecho Reinaldo? ¿A quién no le ha escrito Reinaldo? Pueblos, animales, al amor, a la sabana, a la montaña, al campo, al río, al mar, a la tradición, a las fiestas, a las ferias, a todo le ha escrito Reinaldo. Entonces es un hombre grande, por eso digo que pasarán 200, 500 años para que nazca otro Reinaldo Armas, y eso es importante. Entonces, por eso digo que ya debería estar en la generación de estudiantes ahorita, en los libros, debería estar en los libros de cultura, debería estar ya el nombre de Reinaldo Armas como parte de esas materias que los profesores y maestros enseñan a los niños, enseñarle lo que son las raíces de nuestro país, enseñarle la cultura y decirle que hay un hombre que todavía existe, está vivito y coleando y que acaba de cumplir 73 años, que puso nuestro folclore en alto, que es nuestro embajador cultural, que es el auténtico y verdadero patrimonio cultural de Venezuela, que se llama Reinaldo Armas. Eso debería estar en las escuelas, ¿entiendes? Eso debería estar en las escuelas. es importante, un patrimonio. Entonces, nosotros los que estamos en los medios de comunicación y en los programas deberíamos incentivar esa parte, inculcarle a los niños, a las madres que deben enseñar a sus niños, que deben hablarle, los maestros, profesores, deben hablarle a los niños, aunque sean 5 minutos en clase de Reinaldo Armas. ¿Es así? Deben hablarle de Laguna Vieja, hablarle del Cardenalito, hablar de todas las canciones de Reinaldo, elegir una canción y hablarle, porque Reinaldo está en la historia, pues. Y es fácil hablar de Reinaldo Armas, porque un profesor, un maestro agarra esta noche, se mete allí en YouTube, en la biografía, hace un pequeño párrafo de Reinaldo, 3 minutos, y se lo cuenta a sus alumnos al otro día. Y eso va a enseñar al muchacho que tenemos raíces, tenemos costumbres, tradiciones, que tenemos valores, principios aquí en Venezuela. Eso es importante. Por eso hoy estas 2 horas son dedicadas al número 1 de la canta llanera, Reinaldo Armas y sus canciones. ¿Qué va a pedir usted? Dale llanura, Leonel.

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1: Antes de que su nombre sonara en los escenarios más importantes del mundo, antes de que el Grammy Latino reconociera su música como patrimonio de Venezuela, Reinaldo Armas fue un niño que caminaba descalzo detrás de su padre, cultivando tabaco y maíz en la tierra caliente de Guárico. No nació entre lujos ni con padrinos, nació entre surcos y cosechas, entre el sudor de las jornadas y el canto de las aves del llano. Pero tenía algo que el campo no podía contener, un sueño. Y ese sueño lo llevó a Caracas en 1971, con apenas 18 años, dispuesto a convertir el joropo en algo más que música de provincia. Reinaldo entendió que para conquistar al público citadino no bastaba con repetir la tradición, había que reinventarla. Vistió el joropo con un traje más urbano, le quitó el polvo del camino y le puso la poesía de la ciudad. Y funcionó. Temas como A Usted, Laguna Vieja y El Indio no solo cruzaron fronteras, se convirtieron en himnos que hoy corean colombianos, venezolanos y latinoamericanos en cualquier rincón del mundo. Fue el primer llanero en ganar un Grammy Latino con música auténticamente llanera, demostrando que el arpa, el cuatro y las maracas podían competir con los grandes del espectáculo. Pero su vida no ha sido solo aplausos. Reinaldo Armas ha visto de cerca la cara amarga de la industria. Sus primeras 12 producciones discográficas quedaron en manos de disqueras que desaparecieron, y sus derechos de autor se perdieron en un limbo legal que ni él mismo puede desenredar. Para proteger su obra, tuvo que renunciar a la Sociedad de Autores de Venezuela e inscribirse en Colombia, un acto que muchos vieron como una traición, pero que él entendió como la única forma de sobrevivir en un mundo donde los artistas son devorados por el sistema. Hoy, a sus más de 70 años, Reinaldo Armas sigue cantando, sigue componiendo, sigue siendo el embajador del joropo en el mundo. Ahora, después de conocer la historia de este hombre que convirtió el canto del llano en poesía universal, la pregunta que queda en el aire es esta. ¿Crees que la música tradicional venezolana ha valorado lo suficiente a Reinaldo Armas como uno de sus máximos exponentes, o su legado sigue siendo un tesoro que el mundo apenas comienza a descubrir? Déjame tu respuesta en los comentarios.
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Bueno, mis amigos, pautado para hoy este encuentro legendario, Reinaldo Armas, legendario, así se llama el programa de hoy. Cualquiera de Reinaldo es buena. Reinaldo Armas, legendario. Para todos ustedes, gracias, espero que estén disfrutando todas las canciones. 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Saludos a la familia. A compartir por aquí con cariño. Vamos a ver quién nos envía un... Hermano José Julián, lo felicito por su programa muy ameno y de buena sintonía. Dios lo bendiga y mejore su salud. Por aquí, desde Sierra Parima, ingeniero Amado. Amado Jereije. Saludos, gracias, gracias. Espero que esté disfrutando Reinaldo Legendario. Saludamos por aquí a Pastorita. Saludamos, Pastorita. Buenas noches, excelentísimo José Julián González. ¿Cómo sigue? ¿Cómo se siente? Aquí en 11 de abril, en sintonía y dispuesta a cantarle cumpleaños a Reinaldo Armas. Bueno, cante. Eso es bueno. Cántele. Si quiere, cántele por aquí también. Saludos, Alexander. Saludos, hermano. Mi gente de folclor y etiqueta para Yorley, allá en el Táchira, Yorley Mora, con cariño para ti. Mucha gente ha felicitado hoy a Reinaldo. Ya lista, pendiente, esperando el programa más escuchado por todos, folclor y etiqueta, con un espacio especial dedicado al cumpleaños de Reinaldo Armas y por supuesto al cumple de Patricia. Patricia, saludo. Dele Guarapo. Saludos, mucha salud para ustedes, que se mejoren pronto, pronto, mañana estén bien. Entonces, nosotros estamos activos, estamos bien, lo que nos quedan son secuelas, por lo menos a mí estoy un poquito de nasal allí, ¿no? ¿Y a ti, Leonardo, qué te queda? El alma ardiendo, pero ahí está, recuperado, Leonardo. Ok, bellísimos temas, como son todos los temas de Reinaldo. Saludos, Marbelis, gracias por estar allí. Saludos a Mayra en El Pao, estás disfrutando del programa. Saludos, Mayra, saludamos por aquí. Okay. Saludos nuevamente a Amado Jereije, gracias, Amado. Nurianel, llegó Papucho, los cariños en sintonía, los cariños, ajá. En sintonía de folclore y etiqueta con José Julián González, amén, amén, amén. Ajá, Eleonel García, andáis por estos mundos y no y nos has dejado de lado en la madrugada con el café informativo. Mañana, no, es que ayer no vino, ayer estábamos, no, ni él ni yo, estábamos bataqueados, estábamos recuperando. Pero mañana Nurianel sí, ya de 4 a 7 de la mañana Eleonel estará activo en Amanecer Informativo. Luis Méndez, ¿cómo estás? Saludos, mi hermano, gracias a Dios, ya están activos. Dios los bendiga y feliz cumpleaños para ese gran venezolano y llanero, y que no falte esa canción, Don Pedro el Llanero. Ahí viene, ahí viene. Tenemos tiempo, no se preocupen. Don Pedro el Llanero, allá en sus años de mozo, dedicada también a mi señor padre, que me hacen recordar a mi viejo Pedro María González, allá en el cielo. Saludos,
En este día tan especial también se celebran 89 años de la creación de la Guardia Nacional. Compláceme con el tema Todo un Señor, Juan Castro Moreno, de Mendoza en San Félix. Bueno, supieras tú, Juan Castro, te voy a decir algo. Eso es cierto, hoy se celebra el Día de la Guardia Nacional, pero se ha perdido tanto el respeto por estos cuerpos policiales que ya el pueblo ni los recuerda. El pueblo los repudia y todos sabemos el motivo. Se ha perdido eso. Antes uno veía un guardia nacional con ese uniforme, era una admiración. Yo tengo muchos amigos guardias nacionales y tengo amigos, pero de estas generaciones no. Tengo amigos de los guardias viejos, los que sí representan el honor y gloria. El honor es su divisa. Ahora es al contrario. La divisa es honor. ¿Me entendieron, no? Ahora la divisa es honor. Y de los guardias que se formaron antes bien con familias, con hijos que vivían del sueldo de ser guardia nacional y que velaban por la patria y respetaban al ciudadano y el ciudadano respetaba al guardia. Yo recuerdo que habían unas, hasta en la radio, en los medios, hacían unas promociones que decían: el policía es tu amigo, búscalo. Y cuando uno veía a un policía acercarse, uno respiraba porque se decía: wow, estoy aquí en esta parada solo, pero ahí viene un policía. Uno se sentía, se llenaba de aire porque se respiraba y se alegraba porque estaba cuidado. Ahora es al contrario. Y te lo digo, te lo juro. Porque un ciudadano ve un motorizado, ve la policía que viene y más bien tiene miedo y dice: ahí viene. Y uno empieza a esconder el teléfono, empieza a meterse los billeticos que tiene por las medias, tal. ¿Tú crees que hayamos podido llegar a eso en Venezuela? No puede ser, hermano. Le tenemos miedo a los cuerpos policiales. ¿El por qué? Todos lo sabemos. ¿Qué hace uno cuando va llegando una alcabala? Esconder todo. ¿Cuántas alcabalas hay en una vía de aquí a Puerto La Cruz? De aquí a Tumeremo, por decirte algo. ¿Entiendes? Y entonces tú llevas 20 mangos para la familia y dices: no, pero vamos a hacer una cosa, méteme 5 más aquí aparte. Y eso, para los guardias, porque me van a ver los mangos y me los van a querer quitar. Bueno, agarro un manguito ahí, pues. O me van a martillar, de los 20 mangos me van a quitar 5 o 10. Y eso es así, por darles un ejemplo. Entonces, se ha perdido ese honor. Ustedes vieron el video viral de los chamos estudiantes para el CICPC. Ese video, bueno, aún está. ¿Y por qué? Esa es la formación. ¿Y qué dice la gente? Así es. Todos buscan, la juventud busca meterse a un cuerpo policial para ser matraquero, para extorsionar, para hacerse rico, pensando que va a comprar un carro, una casa de inmediato, martillando y extorsionando. Entonces los cuerpos policiales han llegado a eso. Hay buenos. Dentro de los cuerpos hay buenos funcionarios, responsables, serios, que han formado y se han formado dentro de esas instituciones. Pero lo que está llegando ahorita, hermano, no sirve para nada. Ahí, esos muchachos de 18 a 22 años en un cuerpo de estos, un CICPC de 20 años, imagínate qué puede pensar un muchacho con una pistola y un uniforme, con el poder que tiene dentro de un cuerpo. ¿Qué puede pensar cuando sale a la calle? ¿Qué lleva en mente? En cambio, un señor de 40 años, 45, formado en estos cuerpos, sale a la calle y se encomienda a Dios. Nombre de Dios, Padre, me vaya bien para volver a mi casa y ver a mis hijos y abrazar a mi esposa. ¿Ves? Eso es lo que piensa. ¿Y el chamo qué piensa? Pasó, convive, vamos a ver cuánto levantamos hoy. Es eso, qué diferencia, ¿no? Entonces, bueno, lamentablemente, bueno, es así. Así que simplemente voy a decir, hoy felicito a los buenos guardias nacionales que están allí en el cuerpo de la Guardia Nacional. Los felicito, a los buenos guardias nacionales. A los malos no, que hay bastante. Bueno, vamos a proseguir con todos ustedes en nombre de Fundo Las Dos Hermanas, en los Pozos de Sotillo, Materiales Tapi Guayana, Inversiones Tavares Restaurant y Electro Refrigeración Pablo, el campeón del frío, con este especial de Reinaldo Armas, legendario en sus 73.

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2: El año pasado, estaba acá en el mes de marzo, hace ya año y 5 meses, el 6 de marzo recuerdo, andaba con mi señora esposa y yo arranqué para Venezuela, por tierra como siempre, y ella se fue para Estados Unidos por 20 días a visitar a una hija que tenemos allá. Se venía en 20 días, el del 6 al 26. Lo cierto es que 8 días después comenzó la famosa cuarentena y nos hemos quedado aislados durante 361 días, casi un año, sin vernos, simplemente comunicamos todos los días por teléfono, por videollamada y todo aquello, y en plena pandemia, y empieza la gente a morirse, no solamente en Venezuela o Colombia, sino en cualquier parte del mundo. Empieza aquella angustia, porque no sabíamos cuándo nos tocaba. En el lugar que estuviésemos, en cualquier momento nos agarraba el virus y nos daba 3 revolcadas y ya. Y bueno, y uno con los añitos, y empezaron, y las redes sociales publicaron que los que estaban más vulnerables eran los que pasaban de 65 años, y yo estaba a punto de cumplir 67, dije, estoy ahí en la lista. Bueno, lo cierto es que empecé, y me dijeron, una señora me dijo, soñé con una fruta que es amarilla, que nace cuando es verde primero y después se pone amarilla. Y yo dije, eso es limón. Es donde vaya es limón. Agarré a tomarme todos los días media botella de ron con limón. Era más limón que ron. Bueno, lo cierto es que yo creo que eso me vacunó. Antes de inventar las vacunas, ya yo estaba vacunado a punta de ron con limón. Es muy bueno, se lo recomiendo. Yo no sé cuántas botellas de ese bendito elixir yo me harté. Y en medio de esa angustia, pensando en lo que pasaba y leyendo que hubo familias enteras que quedaron dispersas, no tuvieron la oportunidad para darse su último adiós, para despedir a sus seres queridos, padres, hijos, hermanos, regados por el mundo. Y bueno, lamentablemente se morían, y lo que era meterlos en una bolsa negra y zumbarlos a cualquier barranco, a cualquier hueco, a cualquier fosa común. No era fácil la situación. Entonces, bueno, escribí una canción de Lirio de Cuarentena, exactamente. Ya saben el motivo. Entonces, quise dedicarle no solamente a mi caso, que era el principal, pero tantas personas, tantas familias, tantos matrimonios, tantas uniones pasaron por esta situación, por esta angustia. Entonces, escribí esa canción, la grabé, por cierto, ese disco que lo hice en plena pandemia, es el número 33, tiene 10 temas inéditos, todos de mi autoría, y está inscrito en el Grammy Latino gracias al trabajo de Dianita y de Choco, que fueron las personas que me inscribieron. Estoy con Palo Cruzado, allí representado, muy bien representado, en el Grammy Latino para esta producción. Esperemos, bueno, que la suerte nos acompañe y ser nominado. Entonces, esa producción se llama Reinaldo Armas en Cuarentena, y el tema principal es Delirios de Cuarentena, y dice así, maestro.
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2: No fue fácil porque cambiarle el chip al que escuchaba la música llanera, acostumbrado a ver el Liki Liki o el Garrasí, que era otro traje típico, más típico incluso que el mismo Liki Liki, meterle un frac, meterle un smoking, meterle una pinta más ligera. O sea, yo dije, ¿por qué la música llanera tiene que estar supeditada a un sector, a una forma de vestir, a un estilo, cuando podemos ampliar su gusto, su trayectoria, haciéndola más digerible para distintos públicos, hacerla más internacional? Entonces se me ocurrió, tuve la osadía, me atreví y me funcionó.
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Maravilloso, maravilloso, de verdad, esta estela de canciones, esta gala que tenemos hoy, un concierto de verdad, algo de etiqueta. Tenemos hoy, cualquiera de Reinaldo es buena de etiqueta. Reinaldo Armas, legendario, así se llama hoy el especial, ¿no? 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Bueno, canciones de ayer, de hoy y siempre en la voz de Reinaldo Armas. Allí ciertos bosquejos donde Reinaldo cuenta, donde también le hacen historia al número uno. Repito, nuestro embajador de la música llanera. En cada estado, en la capital de cada estado, debería existir un busto de Reinaldo Armas. En las escuelas, ya los maestros deberían tomar 5 minutos para hablarle a los niños de Reinaldo Armas, de nuestro patrimonio cultural, del número uno. ¿Bien? Ya debería haber en los libros de las escuelas, en una página, la historia de Reinaldo Armas, una biografía de Reinaldo Armas, para que los maestros, profesores, le hablen a los niños de Reinaldo Armas. Esto debería ser así. No un político, no metido un político allí. Vamos a hablar hoy de fulano de tal. La historia de... No, no. Porque este sería nuestro... Sería, no, es nuestro héroe del folclore. Así como se habla de los héroes, los próceres. Entonces Reinaldo sería nuestro prócer del folclore también. Otro título que podíamos darle. Yo recuerdo que, imagínense ustedes, que en Santa María hicieron un busto de Reinaldo en la escuela donde él estudió primaria. Y eso lo quitaron después, lo destruyeron, lo volaron de ahí. No existe. Debería de haber en muchas partes de Venezuela, cuidado si en toda Venezuela, un busto en honor al más grande de la música venezolana. Dígalo ahí, Alito Bar. Saluda a mi amigo Alito Bar, que está disfrutando allá en Barinas. Hoy Ali le hizo un especial también en la mañanita, creo de 6 de la mañana a 8, en su programa, allá en Barinas, la ciudad marquesa, un especial a Reinaldo Armas. Saludos, Ali, a todo tu equipo, hermano, un abrazo. Saludos a Yorley allá en el Táchira también, a Indira Chaparro en Brasil, a toda la gente que nos disfruta en el exterior, nuestro abrazo desde acá, nuestro cariño, ¿ok? Y también, mira, ya tienes tarea para la casa, vas a asistir a mi clase un día a la semana. Está bien, yo voy, ¿entiendes? Saludos, maestro Ubaldo. En el pueblo, dice que hay oscuridad total. La luz, bueno, la luz ya eso es tarea para la casa también. Amigo, buenas noches, bendiciones. Amigo JJ, feliz cumpleaños para mi prima Neila en compañía. Ah, bueno, Neila está de cumpleaños hoy, cuando cumple Reinaldo Armas también. Bendecida, bendecida. Excelente esa canción de Reinaldo cuando llegó la pandemia. Esa es la de cuarentena, ¿no? Imagínate que en esa época la esposa de Reinaldo se quedó atajada en el exterior y él aquí. La de cuarentena, la canción esa que escribió de cuarentena. Por aquí, eso es cierto, señor José Julián, lo que comentamos acerca de la Guardia Nacional hoy en su día. Pero es así. Vamos a continuar, ganando tiempo. Vamos con... Bueno, Leonel, estamos hoy colocando nuestra música, estas canciones, todas canciones de oro. Todas las canciones de Reinaldo son clásicas. Espero que las disfruten aquí en Caroní 93.1 FM de Folclor y Etiqueta.

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1: Bueno, muchas gracias, queridos amigos. Así llegamos al final del espacio por el día de hoy. Gracias, Venezuela. Gracias a todos ustedes. 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Presentación en concierto de Ali Cabello, el romancero de Apure. ¡Arpa! Allá en Cambalache. 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Leonel García estuvo en el control total de audio y sonido. Estuvo también los diseños gráficos, la licenciada Alvis Herrera, edición y montaje de los especiales Dayana y Leonel, producción y animación, su amigo José Julián González, la dirección del ingeniero Rider Quintero. Espero que la hayan pasado bien con este recital de canciones del número uno, Reinaldo Armas, en sus 73 años. Reinaldo Armas, legendario. Un abrazo para todos, ya viene Peter Godoy. Buenas noches.

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